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1: ¿Qué tal? ¿Cómo están? Bienvenidos a Radiografía en esta semanita que, bueno, el sol nos trae súper, súper acalorados. Así que recuerda estar siempre bien hidratado y protegerte muy, muy bien con un buen bloqueador. Yo soy Marilú Benavides y arrancamos la primera parte de esta cantante que en realidad, para serles honesta, yo no esperaba que fueran dos radiografías, pero en realidad es que sí tiene mucha música. Así que conozcamos un poquito más de Thalía en Radiografía.
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1: Ariadna Thalía Sody Miranda, Ciudad de México, 26 de agosto de 1971. Conocida como Thalía, es una cantante y actriz mexicana, hija del científico, escritor y criminólogo mexicano Ernesto Sody Pallares y de la empresaria mexicana Yolanda Miranda Manch. Su nombre se debe a la afición que su madre tenía a las historias griegas. Cuando era pequeña, era apodada Yuya o Yuyita, en referencia al término coloquial con el que es conocida la especie de ave calandria en Yucatán. Y es la menor de 5 hermanas. Cuando solamente tenía un año de edad, Thalía apareció en un anuncio comercial de refrescos. A sus 4 años, comenzó a tomar lecciones de ballet y piano en el Conservatorio Nacional de Música. En 1977, el padre de las hermanas Sody murió de diabetes cuando Thalía apenas tenía 5 años de edad. La cantante reconoció luego que su fallecimiento la había conmocionado de forma considerable y no pudo hablar durante un año, por lo que su madre tuvo que llevarla con varios médicos y psicólogos. En 1981, a los 9 años de edad, Thalía se incorporó como vocalista en un grupo infantil llamado Pac-Man, que acababa de formarse con el fin de participar en el Festival de Canto Juguemos a Cantar de Televisa. Poco después, Pac-Man cambió su nombre a Din Din. Y con dicho grupo, la cantante se presentó en fiestas y en eventos ocasionales, llegando a grabar 4 discos entre 1982 y 1983. En acción, recordando el rock and roll, Somos Alguien Muy Especial y Pitu Bailando, hasta la desaparición de la agrupación. Tras esta desintegración, en 1983, Thalía participó como solista en los siguientes 2 festivales anuales Juguemos a Cantar. En el 84 quedó en segundo lugar con la interpretación del tema musical Moderna Niña del Rock, y esto le brindó la oportunidad de participar en el coro musical de la obra Vaselina.

en el fondo del escenario. Pero tiempo después, obtuvo el papel estelar de Sandy Dee en el musical y al final concretó un total de 500 representaciones de Vaselina junto a Timbiriche. En septiembre del 86, tras la salida de Sasha Sokol de Timbiriche, Thalía se incorporó a la banda. Para entonces, Timbiriche ya había grabado 6 discos. Al año siguiente, en el 87, se le ofreció participar en la telenovela Pobre Señorita Limantur. Esta producción fue el debut de la cantante en un programa televisivo, al actuar en un pequeño capítulo con el personaje de Diana. En ese mismo año grabó con Timbiriche el tema principal de la telenovela juvenil Quinceañera, en donde participó como coprotagonista con el personaje de Beatriz. Junto a Timbiriche, Thalía grabó 3 álbumes: Timbiriche 7, el disco doble Timbiriche 8 y 9 y los clásicos de Timbiriche en el 89. Este último consistió en una recopilación de los éxitos de la banda, grabada originalmente en 1987 con nuevos arreglos sinfónicos, ya que contó con la participación de la Orquesta Filarmónica de México.

0: protagonizó la telenovela Luz y Sombra, donde asumió el rol de Alma, siendo a la vez su primer papel protagonista. Poco después, viajó a Los Ángeles, California, para tomar cursos de inglés, así como lecciones de música, canto, actuación y baile, antes de comenzar su carrera como solista. En 1990, Thalía regresó a México y lanzó su álbum debut como solista titulado Thalía. Fue publicado el 9 de octubre de 1990 en México bajo el sello de la discográfica Melody Fonovisa, actualmente Universal Music. La producción musical de este proyecto fue dirigida y realizada por Alfredo Díaz Ordaz. De este material se popularizaron tres temas: Un pacto entre los dos, Amarillo Azul y Pienso en ti. El primer sencillo, Un pacto entre los dos, fue muy sonado por los buenos ritmos que esta contenía, y a pesar de las críticas, fue una de las más populares en sus inicios.
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1: Amarillo Azul es el tercer sencillo del disco. La canción fue escrita por Luis Cabaña y Pablo Pinilla y fue lanzada en 1991. Logró obtener menos críticas que sus canciones antecesoras. Fue la primera canción que Thalía lanzó con el título de Unos Colores. Superó la fama que su antecesora logró obtener y fue una canción que hizo bailar al público, ya que tiene una letra y un tema muy divertido y contagioso.

Mundo de Cristal, el cual representa su última colaboración con Díaz Ordaz. En esta producción, editada bajo el mismo sello discográfico, cambió de imagen a una que involucraba atuendos repletos de flores. Este estilo, denominado por la propia cantante como Flower Power, estaba inspirado en el movimiento hippie. En Mundo de Cristal, Thalía escribió algunas de las canciones y estas reflejan su situación sentimental en aquella época. Por ejemplo, En Silencio está dedicada a su padre. De este disco se publicó el sencillo En la Intimidad. El tema habla sobre una chica que está completamente lista para poder entregarse en la intimidad, que no va a tener miedo a nada.

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0: Fuego Cruzado y Sudor, que fue el sencillo principal del álbum, fue lanzado en las radios mexicanas en agosto del 91. La canción alcanzó el número 3 en la Ciudad de México, el número 10 en las radios latinas de Los Ángeles y el número 8 en San Salvador. No se lanzó ningún video musical para esta canción y esta última es considerada provocativa. ¿La escuchamos?
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0: Ese mismo año, Thalía fungió como copresentadora con Emilio Aragón del programa televisivo español VIP de Noche, producido por la cadena Telecinco. En total, participó durante 6 meses, desde octubre del 91 hasta marzo del 92, cosechando gran popularidad en España. En octubre del 92, Thalía lanzó su tercer álbum de estudio y último bajo el sello discográfico Fonovisa, titulado Love. A un mes de su lanzamiento, Love obtuvo certificación, disco de oro y platino en la República Mexicana por más de 350.000 copias vendidas. También logró un disco de platino y oro en Guatemala y disco de platino en Filipinas. El álbum Love tuvo un especial que protagonizó históricamente Thalía y que marcó el legado de la cantante. El especial Love y sus fantasías fue la primera edición para México, ya que luego, a raíz del éxito de la telenovela María Mercedes, el especial fue reeditado para Estados Unidos como Love y otras fantasías, el cual transmitió Univisión de costa a costa en horario estelar y ambos producidos por Televisa en 1993. Este especial fue pionero en lanzar una producción discográfica simultáneamente con sus videos. Sencillos de este disco: Sangre, María Mercedes, Love y La Vida en Rosa. Pero escuchemos el tema que le dio nombre al disco, Love.
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0: Love alcanzó su máxima posición en el número 15 de la lista Billboard Latin Pop Albums en 1993. Thalía presentó por primera vez el disco en el programa de televisión Siempre en Domingo de Raúl Velasco. En el mismo, interpretó el primer sencillo, Sangre, dedicado a su expareja y representante Alfredo Díaz Ordaz, quien falleció ese mismo año.
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El álbum supondría una evolución de Thalía como intérprete al experimentar con nuevos géneros musicales. En cuanto a su imagen, resalta la cruz egipcia usada tanto como logotipo del disco como en tres de los vestuarios de la también actriz, que consistían en diminutos bodys y largas colas de vestido. 3 años después de su participación televisiva en Luz y Sombra, Thalía retomó su carrera como actriz y protagonizó la telenovela María Mercedes, la primera de la serie conocida como Trilogía de las Marías. En el 94, durante la transmisión de la telenovela Marimar, Thalía firmó un contrato con la compañía discográfica EMI, con la cual más tarde comenzaría a grabar su cuarto álbum de estudio, En Éxtasis. El disco fue publicado en septiembre del 95. Significó su primera asociación con el productor Emilio Estefan, con quien colaboraría luego en una serie exitosa de producciones musicales. El primer sencillo publicado para promocionar el material fue Piel Morena, escrita por Quique Santander. Este fue el primer tema que le abrió a Thalía las puertas a su carrera internacional en Latinoamérica

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25: Amándote. Es el segundo sencillo del material y está escrito por Avi Quintanilla. Cabe notar que no entró en ningún listado de Billboard. En el video apareció como artista invitado el español Julio Iglesias. En Éxtasis le permitió a Thalía ser la primera solista mexicana en obtener una certificación de venta discográfica en Brasil y permanece como el álbum más vendido por una solista en México y en ese país. Asimismo, se convirtió en la primera cantante mexicana y latina en obtener doble disco de platino en Argentina por dicho álbum.
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discográfico EMI Records. De este álbum se desprendieron varios sencillos. El primero, Amor a la Mexicana. Este se convirtió en uno de los mayores éxitos de Thalía a nivel internacional y de su carrera. A menudo es considerada como una de sus canciones insignia. Los siguientes sencillos, Por Amor y Mujer Latina, también tuvieron un éxito considerable. Pero los dejo en esta ocasión con su Amor a la Mexicana.

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1: Así como llegamos al final de esta primera parte de Radiografía, agradeciendo como siempre que nos acompañen cada semana. Gracias a mi queridísimo Ricardo Q, que sé que es su gusto culposo, ya que él mismo me pidió esta radiografía. Gracias. Y ahora sí, nos vamos con una de las canciones de este disco que causó polémica por su letra. A pesar de eso, Thalía mencionó en una entrevista que no le importaba, ya que el pueblo, su gente, siempre debe echar pa'lante. Soy Marilú Benavides y nos escuchamos en la próxima Radiografía.

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11: Son las 8 en punto.
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11: Son las 9 en punto.
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7: Son las 10 en punto.

0: Muy buenas noches. Muchas gracias por estar con nosotros hoy en La Hora Nacional, un espacio para las voces, historias y expresiones de nuestro país. Hoy nos unimos a la conmemoración del Día Internacional del Orgullo LGBTIQ+.
1: Vamos a hablar de cultura, derechos humanos, historia, música y de lo que se vive en las calles, en los espacios públicos y en las comunidades.
0: Vamos a viajar por distintas ciudades del mundo para ver cómo se vive la máxima fiesta del fútbol en la sección Estampas del Mundial.
1: Les vamos a compartir algunas de las mejores experiencias de la Ciudad de México para esta temporada en nuestra Chilanguía.
0: Vamos a hablar sobre el significado del Día Internacional del Orgullo LGBTIQ+, y la importancia de seguir construyendo una sociedad basada en el respeto, la igualdad y la inclusión.
1: El experto José Antonio Valdés nos cuenta cómo el cine ha reflejado la evolución de las representaciones de la diversidad en México y en el mundo.
0: También conoceremos el trabajo del Festival Mix México, uno de los encuentros cinematográficos más importantes de Hispanoamérica dedicados a la diversidad sexual y de género.
1: Tendremos una nueva edición de nuestros flashazos del bienestar con información que es útil para todas y para todos.
0: Y recordaremos un momento clave en la historia del país, la primera participación de las mujeres mexicanas en una elección federal. Muchas gracias por estar con nosotros.
1: Carla Holt y Katie Mitchell son dos artistas que transformaron un encuentro digital en una historia de amor, creatividad y colaboración artística. Hoy representan a una generación que usa la música como herramienta para compartir experiencias y construir comunidad.
0: Su propuesta artística combina humor, sensibilidad y una mirada contemporánea sobre la diversidad. Vamos a verlas y escucharlas.
2: Hola mi gente linda, ¿cómo están? Yo soy Carla Holt.
3: Y yo soy Katie Mitchell. La siguiente canción se llama Fantasy, es de nuestra autoría y esperamos les guste mucho. Estamos aquí en su casa, La Hora Nacional.

0: Oigan, qué noche tuvimos el miércoles. México salió con todo y terminó ganándole a Chequia. La afición acabó cantando, brincando y lista para la siguiente ronda.
1: Y es que con esta victoria el Tri termina calificando como primero de su grupo. Y se notó el trabajo del equipo. Desde el primer minuto buscaron el partido. ¿Y qué creen? ¿Qué creen? Que al final se lo llevaron.
2: ¡México! ¡México! ¡México!
0: El Mundial también se vive fuera de las canchas, porque millones de personas comparten cada encuentro. Esto se convierte en una oportunidad para fortalecer vínculos y generar experiencias.
1: Hoy vamos a escuchar voces de distintos lugares del país y del mundo, y también historias que muestran cómo el fútbol también construye identidad, comunidad y encuentros muy inesperados.
3: La jornada futbolera sigue dejando imágenes que, más allá del marcador, se quedan suspendidas como pequeñas postales de emoción colectiva. Escenas que no solo circulan en redes sociales, sino que también encuentran eso en plazas públicas, espacios institucionales y conversaciones cotidianas donde el fútbol se vuelve punto de encuentro. El triunfo de México ha detonado una cadena de reacciones que trasciende la cancha. Desde la arena política hasta la vida diaria de los aficionados, el resultado se ha convertido en una celebración extendida que algunos ya describen como una auténtica fiesta nacional de fútbol. En ese ambiente, durante una intervención pública, la presidenta de México, Claudia Sheinbaum, compartió su entusiasmo por el desempeño del equipo nacional.
4: Contentas, contentos, felices, hermosísimo, la verdad. El juego, buenísimo. Buenísimo, ya saben, ahí siempre salen todos los expertos en fútbol. Buenísimo, felicidades a la selección. Y además, no solo por cómo jugaron, sino la alegría que le dieron al pueblo de México.
3: El resultado que se logró en la cancha abrió la válvula de la celebración que se extendió por todo el país y más allá de nuestras fronteras.

0: Mientras tanto, afuera del territorio nacional, la emoción también se hizo presente. En Canadá se registraron imágenes de aficionados mexicanos celebrando el resultado con un gesto que muestra un vínculo fuerte incluso lejos de casa. Entonaron el himno nacional. Otra estampa particularmente significativa se vivió en la Plaza de Cultura y Artes en Los Ángeles, California, donde la comunidad mexicana convirtió el espacio en un punto de celebración abierta.
1: ¡Viva la Casa Tonera! ¡Viva México! ¡Y como México no

0: ¡Dale! ¡Elío! ¡Abao! ¡A la Bimbo! ¡Bimbo! ¡Bimbo! ¡Va!
1: Uno de los momentos más comentados de la jornada en Palacio Nacional ocurrió cuando en plena conferencia apareció un invitado inesperado. El Pato Merlín, cuya presencia rompió la formalidad del acto y generó una reacción inmediata de sorpresa y simpatía entre los asistentes.
2: Somos la parte trabajadora, somos esa parte de la buena familia, la familia mexicana. Entonces, les quiero agradecer a todos por la invitación. Ha sido lo mejor que nos ha pasado en esta vida.
1: Con su playera de la selección mexicana, el pequeño protagonista nos recordó que el fútbol no solo se juega en la cancha, sino también en la vida cotidiana, donde logra reunir a personas de distintos lugares del mundo bajo un mismo símbolo de identidad y emoción compartida. Y justo en ese mismo espíritu de celebración, la música también cruza fronteras. En distintos puntos del planeta, mexicanos y aficionados de otras nacionalidades han hecho suyo un clásico inconfundible cantando al unísono una de las piezas más representativas del repertorio popular mexicano, La Chona.
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0: Memorial Social une fiesta, identidad y alegría.
1: La Ciudad de México tiene muchas actividades para las personas que están visitando la capital en esta temporada mundialista. Hay espacios históricos, culturales y recreativos con mucho que ofrecer.
2: Hay muchísimas opciones para conocer la ciudad desde distintas perspectivas y tener experiencias únicas. Desde el Fan Fest en el Zócalo hasta recorridos por Xochimilco, Coyoacán, la Roma y el Centro Histórico. Vamos con la información que nos prepararon Germán Gastelum y Orlando Abad.
3: Perdóname, estaba meditando. Y precisamente con eso quiero comenzar la chilanguía. Quiero hablarles de un evento que, aunque ya ocurrió, vale mucho la pena destacar por su relevancia y por el mensaje que dejó a miles de personas en la Ciudad de México. Y es que la capital del país se sumó a la conmemoración del Día Internacional del Yoga, con una gran jornada realizada, ¿dónde crees?
4: En el Monumento a la Revolución.
3: Monumento de la Revolución.
5: La actividad fue organizada por el gobierno de la Ciudad de México a través del Instituto del Deporte en coordinación con la Embajada de la India en México. Cientos de asistentes participaron en esta clase masiva que promovió hábitos saludables, bienestar físico y equilibrio emocional.
3: Pero además de la práctica deportiva, la jornada tuvo un significado especial porque el yoga es una disciplina milenaria que fomenta la concentración, la armonía y una cultura de paz. Valores que hoy son más importantes que nunca en las grandes ciudades.
5: Vale la pena destacarlo en un momento en el que la Ciudad de México se encuentra bajo los reflectores internacionales. El ambiente mundialista ha traído visitantes de distintos países, pero también nos recuerda que esta capital no solo respira fútbol, aquí convergen múltiples disciplinas deportivas, actividades recreativas y expresiones culturales que fortalecen la calidad de vida de quienes la habitan y también de quienes nos visitan.
3: Pero si quieren continuar practicando yoga o conocer más sobre las actividades culturales de la India en México, pueden consultar las redes del Centro Cultural Indio Gurudev Tagore, que forma parte de la Embajada de la India en nuestro país.
5: Y hablando precisamente de visitantes, esta ciudad abraza al viajero con historia, sabor, cultura y una energía única que se vive en cada calle. En esta temporada de gran afluencia internacional, el Zócalo capitalino se ha convertido en uno de los principales puntos de encuentro gracias al Fan Fest, donde conviven pantallas gigantes, actividades culturales y una deliciosa gastronomía de nuestra ciudad.
3: Delicioso. A ello se suma el espacio de Campo Marte, que complementa la experiencia con activaciones deportivas y propuesta artística abiertas, pero a todo el público.
5: Y para quienes desean vivir la ciudad desde su lado más mágico, Xochimilco ofrece una experiencia inolvidable: recorrer sus canales en trajinera, entre música, flores, esos sabores tradicionales. También existe una versión diferente y muy fascinante: los recorridos en kayak al amanecer, cuando la naturaleza toma protagonismo y el solecito va saliendo y nos regala unas postales bellísimas de esta ciudad.
3: Bueno, la experiencia chilanga también se vive desde las alturas y las calles. Los autobuses turísticos recorren Paseo de la Reforma, Chapultepec y el Centro Histórico, ofreciendo una vista panorámica ideal para quienes visitan la ciudad por primera vez.
5: ¡Vaya experiencia! Y como parte de esa oferta cultural, la grandiosa UNAM tiene un festival que alberga el cine LGBTQ+. Esto celebra la diversidad, la libertad de expresión y el arte cinematográfico desde una mirada contemporánea. Una muestra más del carácter incluyente y plural de nuestra capital.
3: Porque más allá de los estadios y de las emociones deportivas, esta es una ciudad que se descubre a través de su gente, sus tradiciones, su gastronomía y su enorme riqueza cultural. Una capital que hoy recibe al mundo y le demuestra por qué sigue siendo uno de los grandes referentes turísticos, culturales y deportivos de América Latina. Hasta la próxima.
1: Y mientras el Mundial Social ha traído alegría, convivencia y mucha actividad entre las y los jóvenes mexicanos, también siguen avanzando otras acciones que buscan fortalecer el tejido social en nuestro país. Una de ellas es la estrategia Atención a las Causas, impulsada por la Secretaría de Gobernación, que trabaja para generar entornos de paz, bienestar, inclusión y oportunidades para la juventud. Vamos a ver de qué se trata.
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1: El cine siempre ha sido un espejo de la sociedad y también una herramienta para cuestionarla. Ha contribuido a visibilizar experiencias, identidades y luchas que durante mucho tiempo estuvieron fuera de los reflectores.
2: Orlando Abad platicó con José Antonio Valdés para conocer cómo el cine mexicano ha retratado la diversidad sexual.
5: Hoy tenemos aquí en la presencia de José Antonio Valdés para platicar de cine y diversidad en este mes de junio. Bienvenido, Pepe, ¿cómo estás?
8: Muchas gracias. Pues vi, efectivamente, el 25 de junio es el Día Mundial de la Diversidad. Entonces, bueno, aprovechando la ocasión y la oportunidad que me brindas, queremos platicar de algunas películas que, en el marco de la historia del cine mexicano contemporáneo, abordan precisamente este tema. Bueno, tú sabes que vivimos en un país que hay una lucha muy adelantada, pero seguimos siendo país patriarcal,
5: cierto,
8: machista, heteronormado. Entonces,
5: cierto,
8: pues bueno, obviamente el tema de la diversidad sexual en el cine mexicano tuvo que entrar de manera impulsada, más bien por directores como Arturo Ripstein o Jaime Humberto Hermosillo. Fue en los años 70 que Arturo Ripstein filma El Lugar Sin Límites, que es una adaptación de una novela del escritor chileno José Donoso, donde tenemos al primer gran personaje homosexual del cine mexicano, interpretado por Roberto Cobo, que 27 años antes había hecho historia interpretando a El Jaibo de Los Olvidados. Y bueno, pues aquí la Manuela, que es este homosexual absolutamente abierto y que vive en un pueblo que se está cayendo a pedazos y está enamorado de un camionero llamado Pancho, interpretado magistralmente por Gonzalo Vega, pues ahí Arturo Ripstein nos pone por primera vez una pasión homosexual absolutamente destructiva y sobre todo humana. No hay burla, no hay sorna, no hay ridiculización del personaje. Luego vendría otro director maravilloso que abrió muchos caminos en muchos sentidos para el tema, que es Jaime Humberto Hermosillo, con un clásico del cine independiente de los 80, que es Doña Erlinda y su hijo, donde tenemos, bueno, esta sociedad muy machista y muy conservadora de allá de Guadalajara. Hay pues un hombre que tiene su pareja homosexual, obviamente toda la relación está completamente por debajo del agua, y entonces la mamá del protagonista pues logra hacer un plan en el cual
5: Erlinda,
8: Doña Erlinda va a casar a su hijo con una mujer que necesita contraer nupcias porque es madre soltera, y entonces por ahí arreglas todo para que, cambiando todo, pueda seguir igual.
9: igual.
8: Doña Erlinda, el día que la puedan ver, Doña Erlinda y su hijo, pues es nada menos, la protagonista es nada menos que Doña Guadalupe del Toro, mamá de Guillermo del Toro, que en ese momento estaba estudiando ahí en la Universidad de Guadalajara la carrera de cine y era alumno de Jaime Humberto. Entonces, bueno, el día que puedan ver Doña Erlinda y su hijo, Doña Guadalupe era la protagonista de la película.
5: Y ya con ese dato la vemos diferente.
8: Sí, claro, desde luego. Y mira, pues han seguido surgiendo directores importantísimos, por ejemplo, Julián Hernández, con una película que el título es larguísimo, es una sola película, se llama Mil nubes de paz cerca en el cielo, amor, jamás acabarás de ser amor, de Julián Hernández, producida por el maestro Roberto Fiesco, y que te contaba la historia de un chavo de por el rumbo de Ciudad Neza, más o menos, que anda buscando el amor en las calles, una película filmada en blanco y negro, con este tono de cine marginal, 16 milímetros, muy interesante y una propuesta además muy fuerte para el cine mexicano ya de los 2000, déjame decirte. Creo que el cine mexicano ha ido caminando, ha ido abriendo puertas, ha ido mostrando una diversidad sexual que ya es absolutamente notable en nuestra sociedad y creo que todavía falta mucho camino por hacer. Por ejemplo, hay muy pocas películas de mujeres homosexuales. Sigue habiendo como que cierta reticencia, aunque ya hay varias. Por ejemplo, Todo el mundo tiene a alguien menos yo y algunas más. Sigue habiendo como un poco de miedo de mostrar ese lado de la homosexualidad entre mujeres y en el de hombres vamos avanzando mucho más rápido. Entonces, pues bueno, no se van a presentar así específicamente en un ciclo en algún lugar en este mes. Se las mencionamos para que las busquen. Están en plataformas, pasan en cineclubes, etcétera, y las puedan ver y pues sí, vayan viendo ese camino de la diversidad sexual en el cine mexicano que pues apenas va a cumplir a lo mucho 50 años que se empezó a hablar del tema de manera más abierta.
5: Pepe, pero antes de despedirnos, por favor, tus redes.
8: En todas estoy como arroba cinéfilo freak. Ahí me encuentran, ahí encuentran toda la información de lo que estamos haciendo y bueno, pues a conmemorar un año más pues este Día de la Diversidad Sexual que se celebra y se festeja como debe de ser en todo el mundo y que se siga luchando porque cada quien sea...
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0: Muchas gracias por seguir con nosotros. Vamos a empezar esta segunda media hora con más temas que nos interesan a todas y todos.
1: Hablaremos sobre la importancia de la donación voluntaria de sangre, una acción que puede salvar vidas y de la que tenemos que estar muchísimo más conscientes.
0: También revisaremos los avances del programa Vivienda para el Bienestar.
1: Vamos a conocer el trabajo de Los Ángeles Verdes en carreteras durante esta temporada.
0: Platicaremos con Carla Holt y Katie Mitchell sobre su historia, su música y su experiencia como creadoras dentro de la comunidad LGBTIQ+.
1: Además, les traemos la recomendación teatral Niñas y Niños, así que quédense con nosotros porque se va a poner muy bueno.
0: Donar sangre es un acto sencillo, pero tiene un impacto enorme. Una sola donación puede ayudar a salvar varias vidas en situaciones de emergencia o tratamiento médico.
1: Vamos a ver y escuchar la plática sobre el tema que tuvimos Rosalba Aguirre y un servidor con el doctor Emanuel Fernández Sánchez.
2: La donación de sangre es un acto voluntario, muy solidario, que puede salvar millones de vidas. Como no existe un sustituto, es fundamental que existan donadores frecuentes.
3: Sí, así es, para que nos ayuden en emergencias, cirugías y tratamientos de enfermedades crónicas. Para hablar de todos estos temas, nos acompaña esta noche el doctor Emanuel Fernández Sánchez, director general del Centro Nacional de Transfusión Sanguínea. Doctor, bienvenido a La Hora Nacional. Qué gusto tenerlo por acá.
4: Gracias por la invitación y buenas noches a todos.
3: Oiga, doctor, cuéntenos, ¿cuál es la importancia del Día del Donante de Sangre?
4: El Día Mundial del Donante de Sangre fue un día proclamado en conmemoración por parte de la Organización Mundial de la Salud desde el 2004 y es el día en el que se ha decidido por parte de las sociedades internacionales y la Organización Mundial de la Salud para agradecer a todos los donantes voluntarios, altruistas y no remunerados de todo el mundo.
2: Oiga, doctor, si uno quiere donar sangre, es importantísimo saber a dónde, cuándo uno también podría y cuándo no.
4: Efectivamente, realmente la necesidad de la donación de sangre es una necesidad continua. Muchas veces creemos que como no tenemos a un familiar hospitalizado o no tenemos a alguien que lo requiere, pues realmente no nos acercamos a los bancos de sangre. Sin embargo, en los hospitales diariamente existen pacientes con cáncer, existen mujeres con complicaciones de parto, existen cirugías grandes de corazón abierto, de trasplantes que requieren componentes sanguíneos de manera continua. Y por eso es importante hablar con la población al respecto de que es una necesidad constante y que por lo tanto podemos acercarnos a los bancos de sangre para poder donar nuestra sangre.
3: No sé si sean verdades, no sé si sean mitos, pero ¿quién puede donar sangre? Por ejemplo, se escucha mucho que la gente que tiene tatuajes no puede donar sangre. Por favor, ilumínenos.
4: Efectivamente, ha habido muchos cambios al respecto. Antes, por ejemplo, hace más de 20 años, las personas con tatuajes no podían donar sangre. La normatividad y la selección de los donantes ha ido evolucionando con el transcurso de estos años y eso no nada más tiene que ver por ser más permisibles, sino porque también los estudios que nosotros hacemos en los bancos de sangre para descartar enfermedades como VIH, hepatitis B, hepatitis C, que pudieran llegar a ser transmisibles por este tipo de como tatuajes, perforaciones y todo, cada vez han sido mejores y por lo tanto podemos reducir los tiempos y podemos aceptar este tipo de donantes. Entonces, realmente los tatuajes, por ejemplo, no son ningún impedimento. Una persona que se haya hecho un tatuaje puede donar siempre y cuando ya haya pasado 12 meses de la última intervención. Ya sea que le hayan hecho algún retoque o que hayan hecho alguna perforación, incluso lo mismo, por ejemplo, las personas con acupuntura, porque justo pues es el contacto con agujas y que pudiera generar como esto un riesgo. Para poder ser un donante de sangre, necesita ser mayor de edad, tener de 18 hasta 65 años. En general, gozar un buen estado de salud, como tú bien lo dices, los tatuajes, perforaciones, realmente ya no son un impedimento. Las mujeres, por ejemplo, uno de los mitos más importantes y que está muy clavado en la ciudadanía, es que las mujeres cuando están menstruando no pueden donar. Eso completamente es un mito. Siempre y cuando no tengan un dolor importante o realmente no tengan sintomatología, pueden ir a donar.
2: Doctor, ¿dónde podemos obtener más información? Si hay redes sociales, alguna página, ¿dónde donamos?
4: Nuestra página es www.gov.mx/CNTS. También nuestras páginas de Facebook, que es donde habitualmente subimos mucha información de manera constante al respecto de las campañas de donación que estamos haciendo. También información hacia la población. Y básicamente se pueden acercar a cualquier banco de sangre del país. Todos pueden aceptar donantes voluntarios altruistas.
3: Doctor Emanuel Fernández Sánchez, muchísimas gracias por habernos visitado aquí en La Hora Nacional. Y a donar, es muy importante.
2: A donar, se ha dicho.
4: Muchas gracias. Gracias por la invitación.
3: Y gracias a ustedes. No se vayan.
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1: Con la llegada de miles de visitantes nacionales e internacionales por el Mundial 2026, la movilidad carretera es clave para garantizar traslados seguros y una buena experiencia turística. Por eso son tan importantes los servicios de Los Ángeles Verdes.
0: Sí, y para conocer las acciones que se están implementando, los resultados que ya se tienen y la respuesta de los turistas, vamos a platicar una vez más con la maestra Sandra Diegues Guevara, que es la directora de Los Ángeles Verdes. Bienvenida una vez más a la Hora Nacional.
11: Gracias por la invitación. Muy contenta siempre de estar aquí.
1: Siempre es un gusto para nosotros porque aprendemos mucho. Ahorita con el Mundial, ¿en qué andan Los Ángeles Verdes?
11: Así es, el Mundial, ya saben que para nosotros como Secretaría de Turismo es súper importante. Tenemos este centro de geointeligencia, que es como un call center en donde brindamos orientación, atención turística y también, bueno, se reciben todas las llamadas para canalizarlas en carretera, para todo esto de la asistencia mecánica. ¿Qué estamos haciendo en el Mundial? 24 horas estamos ahí. Esto es súper importante porque la gente puede llamar a cualquier hora para una orientación, conozcamos eventos, horarios, rutas, hasta dónde hay una casa de cambio, sobre todo para todos los turistas internacionales. Comentarles que la gente que está ahí también está capacitada en el idioma inglés, así que es mucho más accesible para todos los turistas que vienen a visitarnos. Tenemos WhatsApp web, en donde a través de la inteligencia artificial ya las contestaciones son mucho más rápidas, en el idioma inglés, insisto. Entonces la geolocalización también la tenemos en tiempo real. Son ocupar todas estas herramientas para brindar la atención integral a los turistas.
0: ¿Cómo podemos tener acceso a todo eso que están armando?
11: Justo toda esta información se replicó en esta temporada, la tenemos en las pantallas de los aeropuertos, de las centrales camioneras y bueno, en nuestras principales redes sociales.
0: Claro.
11: Ahí pueden encontrar en Ángeles Verdes MX, también la aplicación, evidentemente las dos tiendas, tanto en Android como en iOS. Estamos enfocando a brindar todo este acompañamiento, no solo en carretera, sino en las sedes mundialistas.
1: No, y de todo tipo de cosas, sí. ¿No? O sea, rutas de garnacha, donde comer barbacoa, museos, o sea, está muy bien el app, la verdad.
11: Sí, sí, la verdad es que esta aplicación de México Invita, que también ahí viene Ángeles Verdes, es una manera de abrir las puertas y darle a la gente toda la información precisa de qué hacer en México. Tenemos tantas cosas que...
1: Falta tiempo y estómago.
11: Y un mes no nos va a alcanzar, pero bueno, se trata de mostrar toda la riqueza cultural y gastronómica que tiene México.
0: Oye, ¿ya tienen datos de cómo ha estado funcionando todo esto que están armando?
11: Todos los días hacemos un corte ya en próximas fechas. Haremos un concentrado de lo que nos representó el Mundial, en donde a través de la Secretaría de Turismo nos darán las cifras oficiales de todas estas las acciones.
1: Maestra, y para las personas que viajan por carretera, porque ahorita pues sí, vámonos de aquí a México y vámonos a Guadalajara, ya en la aprendianza nos vamos hasta Monterrey, ¿qué recomiendan para todas las personas que van a hacer este tipo de traslados?
11: Bueno, primero, como siempre lo digo, el 078, que lo ponemos a disposición para que se planee la ruta. Las recomendaciones que hacemos siempre en nuestras redes sociales, en todos los medios, revisar sus vehículos, sobre todo contar con la documentación adecuada. La recomendación que se hace es viajar de día.
0: Ahora, para todas estas recomendaciones, entonces, app de Los Ángeles Verdes, redes sociales de Los Ángeles Verdes, WhatsApp de Los Ángeles Verdes, ahí tenemos todo.
11: 078 también, 078. Que ahí es donde están nuestros agentes. Cualquier duda, información, orientación turística, están totalmente capacitados para dar esa atención.
0: Maestra, muchísimas gracias por habernos acompañado otra vez. Estaremos pendientes de ver cómo termina este evento, ¿no? Y cuáles son los números que al final ustedes recaben de todo el movimiento de la gente a lo largo de nuestro país, que creo que es una experiencia muy bonita para México que recibe, pero pues para las personas que vienen a conocer y se dan la oportunidad de conocer un poquito más que solamente los alrededores del estadio, ¿no?
11: Así es, siempre incentivamos a que la gente no solo venga a los eventos deportivos, también que conozca México, que conozcan a través de nuestras carreteras, nuestros principales destinos, y que confíen en la Secretaría de Turismo, en el Cerro de Los Ángeles Verdes y en sus instituciones.
1: Es súper bonito viajar por carretera por México. Es, Yo tengo el placer de haberlo hecho varias veces y sí, recomiendo. Muchísimas gracias.
11: Muchas gracias.
1: Qué gusto tenerla por aquí y que no sea la última vez, por favor.
11: Claro que sí, muchas gracias.
1: Maestra Sandra Díaz Guevara, aquí con nosotros en La Hora Nacional, igual que ustedes. Por favor, no se vayan.

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2: Y lo prometido es deuda, y hasta una vez más nuestra queridísima colaboradora Rebeca Moreno, porque prometió venir a hablar más del mes de junio, de San Juan, de todas las fiestas, de todo lo que hay alrededor de este mes, ¿no?
3: Para que en este mes, qué leer, qué ver en la tele, a lo mejor a ver al cine, porque se hacen ciclos. Hay obras de teatro, hay una obra clásica que es La Noche de San Juan, o sea, no hay pierde, así se llama, que es de Lope de Vega. Pues esta es una obra de teatro del 1600, ya se hacía y ya se hablaba de La Noche de San Juan. Y es una historia de enredos, es una comedia antigua, es una comedia clásica que habla de amores y desamores en La Noche de San Juan. La Señorita Julia, esta es una obra noruega que tiene que ver con justamente ese trastocar las realidades, y más bien es un drama porque La Noche de San Juan, que van en una fiesta y no se dan cuenta quiénes son, porque van con sus máscaras, en fin, y además pues hay alcoholito y hay mucha fiesta, se enamoran la señorita rica y su sirviente. Y cuando pasa la noche de San Juan y se dan cuenta de esa realidad, es un dramón, ¿eh? Esta es una obra de principios del 1900, escrita en esa época donde las clases sociales estaban muy marcadas, y justamente tiene que ver con esa magia y de lo imposible. También en el mismo tema, pero más siendo una obra pues más cómica, más para reír, era La Marquesa Rosalinda de Valle de Inclán, también un clásico español que tiene que ver con las cosas que pasan en La Noche de San Juan, y también es un lío de amores. Y hay una obra que además tuvo mucha repercusión en México, que es La Dama del Alba, que es de los años 40, de 1944 fue escrita, y luego se hizo una película aquí en México que seguramente la van a pasar por aquellas fechas, porque son de las típicas películas de Marga López que pasan, con María Douglas, que además el papel que hizo María Douglas en esa película le valió el Ariel en ese momento. Es bellísima. La muerte llega en el papel de una peregrina que llega a las fiestas de San Juan. Aquí ya no es en España, sino en Jalisco. Y hay una chica que se murió, o creen que se murió, hacía 3 años, está desaparecida. Y lo que pasa es que en ese día regresa y en realidad no se murió. Se fue por ahí con otro hombre.
4: De parranda.
3: Exactamente. De parranda. Pero ya en esos 3 años... llega Adela, que es el papel de Marga López, y cuando se da cuenta que ya regresó y pues la casa está muy feliz porque Adela ya se incorporó a la familia, ya su exmarido, el viudo, entre comillas, pues ya está con otra mujer. Y entonces la muerte, que es la peregrina en esta obra, le dice, pues vente, vamos al río. Y cuando aparece la mujer muerta en el río, muchos años después de su desaparición, pues la veneran como una santa. Nunca se va a saber que en realidad se fue otro hombre. Pero justamente porque es los milagros ocurren en La Noche de San Juan.
4: ¡Qué escándalo!
3: Tenemos un clásico de clásicos, que es El Sueño de una Noche de Verano, de William Shakespeare, que ocurre en una noche de San Juan. Y aquí es una realidad en que las hadas se mezclan con los hombres. También hay un tema de amores imposibles. Y pues bueno, es una comedia totalmente absurda, muy divertida. Y es un clásico y ocurre en la noche de San Juan. Eso en las obras de teatro. Vamos a ver películas. Las películas tienen más que ver con terror. Midsommar, una película de Ari Aster que ocurre en una celebración un poco oscura. Esa es la gracia de la película, que es muy oscura la película, pero todo el tiempo tiene luz, porque justamente ocurren estas noches blancas de Noruega y Suecia donde no se pone el sol, donde no hay noche, y creo que ese es el contraste de la película. Bueno, está la película y termino ya para contarles. También hay serie y se llama La Noche del Solsticio de Verano, que está en una de las plataformas muy conocidas en las que podemos verla. Y también es una celebración donde todo se hace un desastre en una familia. Se están celebrando la Noche de San Juan. Entonces, muchas opciones de teatro, muchas opciones de cine y muchas opciones en series para ver con respecto a la Noche de San Juan y su magia. La Noche de los Imposibles, la Noche de San Juan. A celebrar, que ya es la mitad del año, y la Noche de San Juan es la Noche de los Posibles Imposibles. A celebrar.
4: Muchísimas gracias por acompañarnos como siempre, Rebe.
3: Aquí estamos, muy contenta en la obra nacional.
2: Ah, pues nosotros más. Esperemos que ustedes también. No se vayan, por favor. Estamos en la hora nacional. Hoy nos acompaña un dueto que ha encontrado una forma muy especial de conectar con el público en la composición y la interpretación.
4: Ellas son Carla Holt y Katie Mitchell, cantantes, compositoras y compañeras dentro y fuera de los escenarios. Vamos con la entrevista que les hicieron tú, mi querido Cha, sí, y Orlando Abad.
2: La música también es un espacio para compartir historias, emociones y experiencias de vida. Hoy nos acompaña un dueto que ha encontrado en la composición y la interpretación una forma muy especial de conectar con el público.
5: Katie Mitchell y Carla Holt, que son un par de mujeres mexicanas que tienen un montón de talento y hoy están aquí en la Hora Nacional para platicarnos de su propuesta. Bienvenidas, chicas.
6: Muchas gracias.
5: Bueno, la básica, ¿no? ¿Cómo es que se juntan dos talentos para hacer un mismo proyecto?
6: Realmente todo empezó porque nos casamos. O sea, bueno, nos conocimos y pues anduvimos un rato y luego nos casamos. Resulta que coincidíamos en la música. Somos historia de éxito de una aplicación. Entonces...
2: O sea, ¿no se conocieron por la música?
6: No,
2: así de
6: no,
2: que
6: no.
2: ¿Tú viste tocar o no, nada de eso?
6: No.
2: A ver, pues. O sea,
7: coincidió. Es un poco, bueno, por lo menos para mí, un poco difícil como pues, conocer chicas guapas normalmente en la vida. Y pues bueno, las aplicaciones lo hacen un poquito más fácil. Obviamente...
2: Son muy engañosas.
7: Exacto,
2: muy
7: sí, sí,
2: engañosas, sí.
7: Sí,
2: claro. El ángulo, pero, lo que escribe.
6: Exacto, sí. Ellos hacían tatuajes en las fotos.
7: Justo. Sí, ya conoces a la persona y es otra. Pero bueno, o sea, en realidad no la usaba mucho, pero cuando la vi a ella, se me hizo un poco conocida, ¿no? Resulta que era amiga de otra amiga cantante, entonces pues ya... eso me dio confianza y nos...
2: Le preguntaste a tu amigo, oye, ¿qué onda con?
7: Sí, sí, oye, es esta tu amiga, ¿verdad? Y le dije, dale, dale. Entonces, pues ya, pues le escribí y ya empezamos a platicar y todos nos conocimos y hicimos, ahora sí que match. Y pues de ahí ya nos separamos.
2: Wow. Claro, pero hicieron match en muchas cosas, ¿no?
7: Exacto.
2: No
7: nada más
2: como pareja, sí, porque resulta que también son compositoras, cantantes. Eso no está nada fácil.
6: Sí, justo. Sí, sí. De hecho... Bueno, Katie como que ya trae su trayectoria también en la música. Yo ya también tenía ya varios añitos. Yo soy más poperona, uh-huh, aunque parezca metalera, pero soy más popera. Katie es más de como baladas y más regional y así. Pero pues ahora sí que a la pobrecita yo la adapté a mí porque yo no tengo tanto... Ahí rango vocal.
2: Un abanico tan
6: sí,
2: amplio.
6: Sí, sí, algo tan amplio como pa.
2: Es muy complicado porque sí es otro espectro musical.
6: Totalmente, porque además ella pues está muy acostumbrada a cantar de todo tipo de géneros y toda la onda y yo la neta pues me clavé con lo mío y
5: ahí,
6: ahí nos quedamos.
5: Cha, amigas, qué historia, ¿eh? Va de la app al éxito musical y a toda una aventura. Muchas gracias por habernos acompañado.
2: Orlando, ya quisieron sí, pareja, compañero. Imagínate. De grupo, musical, ¿no? Y aquí, mira.
5: Y que te acompañe a las entrevistas éxito, todavía.
6: Sí,
5: todavía.
6: Sí, sí.
5: Bueno, ya será cosa...
6: Aunque no quiera, ahora sí ya.
5: A ver quién invita la comida saliendo, ¿no?
2: Rapidísimo. Sí. Redes sociales, planes a futuro...
6: Claro que sí, bueno, en redes sociales estamos como... La que tenemos juntas se llama arroba sin nada escrito. Yo estoy como Carla Holt OF.
7: Y yo como Katie Mitchell MN. Y también ya en Spotify tenemos nuestro álbum, se llama Match, como Carla Holt y Katie Mitchell, uh-huh, para que escuchen ahí nuestro...
6: Y de futuro, pues próximamente si planeamos... estar por ahí metidas un poco en toda esta parte del Pride, de algo del orgullo. Uh-huh. Y bueno, sí, tener dos que tres showcillos por ahí que esperamos poder estar compartiendo
5: eso
6: en redes para que sepan fechas.
5: Va. Muchas felicidades.
7: Muchas gracias.
5: Y gracias por
7: venir.
5: Gracias,
7: chicos.
6: Muchísimas gracias.
2: Gracias y gracias a ustedes por seguir con nosotros. No se vayan, por favor.
8: 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Comenzamos.
4: La obra Niñas y Niños cuenta una historia que empieza como algo cotidiano y termina siendo un poquito incómodo el tema. Es que es una puesta en escena que explora la familia contemporánea, pero desde un ángulo medio perturbador, porque el amor y la rutina y la violencia están ahí conviviendo muy de cerca.
2: Esta obra está en el Foro Shakespeare como parte de la programación de Shakespeare y compañía y cuenta con la actuación de Amaya Blas y la dirección de Itari Marta. Y justamente hoy nos acompaña Amaya para platicarnos sobre este montaje. Amaya, bienvenida a la Hora Nacional. Qué gusto tenerte por acá.
9: Muchas gracias por recibirme.
2: Oye, cuéntanos acerca de Niñas y Niños.
9: Es una obra escrita por Denis Kelly, que es un dramaturgo inglés que es un genio el tipo. Escribe esta obra que habla sobre un tema muy fuerte, que es la aniquilación mutilación familiar. También se trata un poco la violencia vicaria, incluso en algún momento. Pero la manera en que te la cuenta esta historia, bueno, es un monólogo que dura una hora y media, pero tienes como una hora de humor negro. Mi personaje pues te está contando toda su vida y de repente hay un punto en el que ya no da risa. De hecho, se vuelve algo bastante fuerte, que además hay un punto en el que incluso el autor te lanza hasta datos de estadística que son reales y que realmente justo eso es lo más perturbador de la obra. Entonces habla sobre cómo se usa a los niños muchas veces como moneda de cambio, como para tener o ejercer poder sobre otra persona. Entonces pues justo va de eso y creo que es algo que tenemos que hablar de ello porque los niños no pueden alzar la voz.
4: Una hora y media que pasas de humor negro y ligereza a algo tan complicado, me imagino que debe ser agotador.
9: Todo el rato es acción, mientras estoy contando esta historia. Claro. De esa manera se pasa rápido, aunque sea un tema muy fuerte, el hecho de que sea un montaje como muy lúdico.
4: Sí.
9: Justo una vez que ya logras pasar del otro lado, ¿no? En los ensayos, fue algo que requirió muchísimo detalle. Eso sí, entonces creo que sí fue un reto en ese sentido y un reto actoral y un reto en cuestión también de manejo de cuerpo, etcétera, y de voz. Pero creo que una vez que das ese saltito ya del otro lado y que ya está montada y estás ya luego disfrutando y estás jugando, ya pues se vuelve mucho más, no solamente digerible, sino disfrutable.
4: ¿Y como cuánto tiempo te toma montar una obra así? O sea, entre el trabajo con el guión y tu proceso de encarnar este personaje y pues como interiorizar todo lo que realmente tienes que expresar, ¿no? Porque al final tú tienes que estar en paz con el material, que no está fácil.
9: Habría querido que fuera más tiempo. Por cuestiones de fechas, de todos y tal, hubo que hacerlo en un mes. En ese momento sí fue poco tiempo, bueno, en cualquier momento en realidad. Pero se logró.
4: Claro. Fue tremendo.
2: Oye, Maya, ya sabemos que está en el Foro Shakespeare, pero dinos qué días y qué horas, por favor.
9: Los viernes de junio y el primer viernes de julio.
2: Okay.
9: Entonces es como una temporada corta.
4: Perfecto. Pero que haya valido la pena todo este proceso y que la gente tenga más tiempo de ir a verla.
9: Sí.
4: Porque al final los temas, o sea, cuando el teatro no solamente ofrece entretenimiento, sino también una reflexión de la situación en la que vivimos, creo que es extra valioso. Y suena que Niñas y Niños es totalmente un caso de eso.
9: Pues la verdad es que creo que lo bonito justo que tiene la obra, y eso viene desde la escritura también, es un texto muy poderoso y es un texto que justo, ¿no?, lo que decía, se escribió de manera tal que sea digerible para el público también, porque es un tema muy fuerte. Y si sales pues un poco
4: sacudido,
2: sí, claro.
9: Pero en realidad también hay muchos momentos de la obra en los que te diviertes bastante.
4: Claro.
9: O sea, es como divertido hasta que no, pero
4: buenísimo.
2: Como la vida misma.
9: Sí, como la vida misma.
2: Divertida hasta que no. Amaya, buenísimo. Muchísimas gracias por estar con nosotros aquí en la Hora Nacional. Te agradecemos muchísimo tu visita.
9: No, muchas gracias de verdad por apoyar el teatro.
2: Siempre.
4: Un gusto.
2: Sí, un gustazo. Igualmente. Y gracias a ustedes por estar aquí con nosotros. No se vayan, por favor.
10: Hola, yo soy Katie Mitchell.
11: ¿Qué onda, mi gente? ¿Cómo están? Yo soy Carla Holt y estamos felices de estar aquí en La Hora Nacional y vamos a cantar para ustedes una canción que es un cover que nos gusta muchísimo de Karin León y Cani García, que se llama Te lo agradezco, y esperemos que lo disfruten tanto como nosotras.

0: Y pues así llegamos al final de este programa especial dedicado al orgullo, a la diversidad y al respeto por todas las personas.
1: Hay que recordar que la inclusión no es un discurso, sino una práctica cotidiana que se construye entre todas y todos. Y como dijo Marsha P. Johnson, nadie es libre hasta que todos somos libres. Muchísimas gracias por acompañarnos. Que tengan muy buenas noches.
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1: Son las 10 con 56 minutos.
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18: Hola, hola, ¿cómo están? Soy Claudia Mejía. En esta ocasión vamos a hablar de un tema que le compete a las mujeres. Bueno, en parte mujeres, en parte a tu pareja, en parte a todos, porque somos una red de apoyo aquí en esta vida. Debemos de tener siempre redes de apoyo y no estamos solitos. Entonces, pues vamos a empezar. En esta ocasión vamos a hablar de endometriosis. Es una palabra medio rara y tal vez nunca la hayas escuchado o tal vez sí. Pero si eres mujer, seguramente sí. Y para eso está conmigo la doctora Alejandra López Chávez. Ella es ginecóloga y obstetra. ¿Cómo estás?
19: Hola, muy bien, muchas gracias. ¿Y tú?
18: Muy bien, aquí emocionada porque es tu primera vez.
19: Sí, la primera vez.
18: Endometriosis. O sea, yo escucho endometriosis y endometrio. Bueno, ya nosotras sabemos que el endometrio, pues es esa capita que se suelta cuando estamos en nuestro periodo.
19: Exacto.
18: ¿No? pero se escucha más peligroso y más feo que solamente
17: sí, suena,
18: eso, ¿no?
17: Suena intimidante la palabra.
18: Exacto,
17: ¿no?
18: Sí.
17: Pues justo lo que mencionabas, o sea, primero hay que entender que el endometrio es esta parte bien interna del útero que va a tener básicamente dos funciones. La función uno es que se va a hacer gruesita entre una regla y la otra, se va a hacer gruesa porque se prepara para recibir un embarazo. Si en esa mujer, en ese mes, no hubo un embarazo, al terminar ese periodo, va a caerse este endometrio en forma de menstruación, ¿no? O sea, el endometrio tiene que vivir justo en la cavidad endometrial y se va a descamar mes a mes en forma de regla. Sin embargo, la endometriosis quiere decir que hay tejido que no es endometrio como tal, es tejido similar, que eso es muy importante, entender que no es endometrio, que es tejido similar al endometrio y que va a estar fuera de esta cavidad, que puede abarcar cualquier parte del cuerpo humano, desde cerebro, desde ¿qué? Pulmones, desde el diafragma, pero principalmente va a estar en órganos pélvicos, que puede ser a lo mejor la vejiga, el uretero, el intestino, o literalmente los ovarios, las salpinges. Si bien esta es la localización más frecuente, no es la única. Entonces, realmente los síntomas van a ser múltiples, muy variados, en muchos matices, y cada paciente lo va a vivir de manera distinta. Entonces, si bien la endometriosis puede tener diferentes grados de afectación, siempre va a haber un dato que nos haga sospechar de ella.
18: Y si dices que es otro tipo de tejido que puede estar en cualquier otro órgano, si de por sí el dolor que una siente en su periodo, no me quiero imaginar el dolor que sería tener ese tejido en otro órgano. O sea, ¿esto sí, sí es así?
17: Sí, literal. O sea, al final del día, el tejido endometrial sano que está dentro del útero va a tener receptores para ciertas hormonas, ¿no? Estas hormonas, de manera natural, las produce el ovario, pero también hay hormonas que producimos a través del tejido graso, a través de ciertos procesos químicos, pero en una paciente sana, estrictamente hablando, y te hago mucho hincapié en esta parte que tú me acabas de mencionar, el dolor que sentimos durante la regla, y ese es un punto pivote. La regla puede doler, claro que puede doler, pero hay un grado para diferenciar cuando es un dolor normal, entrecomillado, y un dolor que ya no se considera normal. Y esta palabra de es que para mí el dolor es normal, el normalizar el dolor, creo que es el gran error que podemos cometer desde a veces las propias pacientes que lo normalizan y también nosotros como médicos que no les damos el peso, ¿no? El justo peso a las cosas, ¿no? Entonces, tener dolor durante la regla puede ser normal siempre y cuando no afecte calidad de vida, que no sea un dolor incapacitante, que sea un dolor que te permita hacer tu vida prácticamente normal. Entonces, la endometriosis puede ser extremadamente aparatosa. Pacientes que durante la regla pueden tener sangrado a través del recto, a través de la orina, que pueden llegar a convulsionar, que pueden llegar a tener desmayos, que pueden tener focos de diarrea tremenda durante la menstruación. Y también importante no encasillarlo solo a la regla, ¿no? Porque a veces los médicos podemos caer a que solamente vas a tener dolor durante la menstruación. Y si no estás menstruando y te duele, entonces no es endometriosis. Y eso es un error, porque la endometriosis es una enfermedad crónica. Crónica quiere decir que dura mucho tiempo, que va a ser, se va a ir complicando, que va a ser una enfermedad que va a ser progresiva. Y eso hace que cada vez las molestias vayan siendo más aparatosas. Desde primero ser un dolor, entre comillado, no tan complejo, que a lo mejor con analgésico se puede tratar, a terminar en situaciones que requieran cirugía por una obstrucción intestinal, porque la función del riñón ya no está del todo bien, y todo porque esta enfermedad es muy agresiva.
18: Nos decías que hay una estadística que nos puede sorprender. ¿Cuántas mujeres lo padecen?
17: La estadística a nivel México se estima que una de cada 10 mujeres va a tener algún grado de endometriosis. O sea, una de cada 10. Es impresionante. Sin embargo, tardamos en hacer el diagnóstico en promedio de 7 a 10 años.
18: ¿Qué? ¿Por qué?
17: Es muchísimo, exacto. ¿Por qué? Porque los síntomas son sumamente diversos.
18: Wow.
17: El hecho de que el tejido pueda estar a lo mejor en el intestino puede hacer que tú, al momento de la regla o fuera de la regla, puedas tener colitis, ¿no? Que tengas esta sensación de estar muy distendido después de comer ciertos alimentos, que tengas problemas al momento de evacuar, que tengas periodos de diarrea, porque el intestino se va a irritar por ese tejido y va a hacer que tengas evacuaciones sumamente líquidas, o que puedas intercalarlas con estreñimiento, porque a lo mejor está obstruida una parte del tubo digestivo, que no permite que pase la evacuación y puedes alternar entre diarrea hay evacuaciones pues duras con estreñimiento y decir es que es colitis. El tema emocional es algo fundamental. O sea, vivir con endometriosis lleva a las pacientes a tener periodos de ansiedad, periodos de depresión, periodos en los que no saben qué está pasando con su cuerpo, y también es fácil que las encasillemos a, bueno, es que tienes estrés por el trabajo, tienes presiones con la pareja, tienes presiones con los hijos, y más bien va de la mano con todo esto de la endometriosis.
18: ¿Por qué les pasa? O sea, pues, ¿cuáles son las causas?
17: Pues mira, la verdad es que desgraciadamente no tenemos los médicos una certeza de una causa única. O sea, hay muchas teorías de por qué sucede la endometriosis, teorías ya muy viejitas, algunas de ellas que tienen casi 100 años de que las empezaron a estudiar. Hay otra teoría que nos habla de que esto se forma desde que éramos embriones, desde que estábamos en la pancita de nuestra mamá. Nuestras células tienen esta capacidad cuando somos embriones de decidir, bueno, tú eres una célula del hígado, te vas para el hígado. Tú eres una célula del cerebro, te vas a cerebro. Tú eres de útero, te vas al útero. Hay teorías en las que estas células no llegaron a su destino final, se quedaron en el camino y por eso quedaron implantes en varias partes del cuerpo. Hay otra teoría que habla de que el cuerpo tiene esta capacidad de transformar un tipo de célula a otra. O sea, hay células que tienen que estar en la parte más superficial de los órganos que se llaman peritoneo y a lo mejor sufren este tipo de transformaciones a otro tipo de célula parecida al endometrio. Entonces, la verdad es que hay muchas teorías, también hay teorías genéticas en las que hay un patrón genético de que en tu familia probablemente, si tú tienes endometriosis, tías, primas, hermanas, tu mamá probablemente también tenga endometriosis. Y también cada vez nos acercamos más al tema de las enfermedades autoinmunes, porque hay una cierta relación en pacientes con lupus, en pacientes con artritis reumatoide, esas enfermedades que son también muy difíciles de diagnosticar y que también pueden tener una correlación con endometriosis.
18: Aquí en el ISSSTE sabemos que de primera instancia hay que ir a nuestra clínica.
17: Sí.
18: Ellos nos referirán al especialista. Aquí en el ISSSTE hay todo este grupo de apoyo, tanto emocional como médico.
17: Pues la verdad es que como tal un grupo de apoyo específico para endometriosis, en el tema emocional todavía no, en la parte de psicología todavía no lo hay. En la parte quirúrgica, pues el abordaje ideal es vía laparoscopía. No se sugiere tanto la cirugía abierta porque va a ser bastante más agresiva de por sí. Entonces, en el ISSSTE, en hospitales de tercer nivel, como el 20 de noviembre, como en el López Mateos, como en el 1 de octubre, que hay este abordaje de cirugía laparoscópica, es una buena herramienta. Y todavía más pensando en cirugía robótica. La cirugía robótica viene a ser un parteaguas en el manejo de enfermedades tan complejas como es la endometriosis. Entonces, en este momento, hasta donde tengo entendido, solamente en el 20 de noviembre hay Da Vinci, y eso nos va a dar una oportunidad a los médicos y evidentemente a las pacientes para que tengan manejos mucho más integrales.
18: Me dio mucho gusto que estés aquí.
17: Ay, a ti, muchísimas gracias por la invitación. Estoy muy contenta, me encanta hablar de este tema porque siento que como médicos tenemos la responsabilidad con las pacientes de hablar de este tema que a veces está muy oculto.
18: Gracias. Yo soy Claudia Mejía. Nos vemos en un siguiente episodio. Hasta pronto.
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1: Son las 12, con 54 minutos.
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1: Es la 1:56.
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0: la quina, quina, into, lo unto, que en China quiere decir. Y yo no quería uno merengue, yo quería uno cha-cha-cha. Pero de todas maneras, qué precioso va en la mandarín.
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1: Son las 2 con 56 minutos.
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1: Son las 3 con 59 minutos.
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0: Buenos días, muy buenos días. Bienvenidos a RCA en el 105.9 de tu FM. Tu amigo Paco, tu motivador de cabecera. Bienvenidos en este lunes 29 de junio, cuando el reloj nos marca las 4 de la mañana con 3 minutos. Bienvenidos a su programa de motivación, de superación. Y deseo de todo corazón que usted esté disfrutando de una amena mañana, que usted esté contento, emocionado por iniciar las primeras horas de este lunes 29 de junio. Me da mucho gusto. Y vamos a hacer un programa ameno, un programa con mucha pasión, con mucha interacción. Y quien me está escuchando, pues agradezco enormemente esa atención. Rápidamente doy a conocer los canales de comunicación a través del WhatsApp 99 83 48 81 59. Repito, 99 83 48 81 59, o para llamadas 99 88 84 36 95. ¿Quién está despierto? ¿Quién me dice, Paco, yo estoy facturando ya? Levanto la mano. ¿Quién? Que me llame aquí al programa. Hoy iniciamos la semana, lunes, mañana martes. Más mexicanos que nunca. Ponte la verde. Estaremos transmitiendo todo el color, todo el acontecer, todo lo que se vaya a realizar ahí en Malecón Tajamar. Desde las 6 de la tarde estaremos ahí para el enfrento entre México y Ecuador. Y le va a ser interesante. Así que, ¿quién levanta la mano? ¿Quién me dice, Paco? Yo ya acá estoy, Paco. Me dice, ya en camino. Con todo, me dice, el transporte, un saludo. A Susi, ¿verdad, Susi? Así que, Susi, te mando un fuerte abrazo. Es más, te estoy escribiendo, Susi. Te deseo toda la buena vibra. ¿Quién más, aparte de Susi, que me escriba? Con todo, ¿eh? Con todo, Susi. Con todo, Isa. Que tengas una bonita mañana, un inicio de semana tremendo, Susi. De verdad, se te quiere muy bien. ¿Quién más? Oye, ayer me la pasé en Malecón, en Paseo Cancunense, domingo, todos los domingos. Es padrísimo, de veras. Insisto, vayan a Paseo Cancunense de 7 de la mañana a 12 del día. Ven a caminar, a trotar en bicicleta. Ven a caminar conmigo, ven a hacer zumba. Y si te gusta andar en bicicleta, te prestamos la bicicleta, no tiene costo alguno. O sea, nada más das tu credencial y identificación y ya, mira, puedes andar. Y aparte ya una... La nueva actividad que tenemos es el patinar con los niños, atrae a los niños, ahí les prestamos los patines también. O sea, el intercambio de estampillas del mundial, las diferentes dependencias haciendo acto de presencia, las que están facturando, las damas ahí, ¿no? Es padrísimo, así que vayan, muchachos, dejen la apatía, el sedentarismo, estar acostados. Yo sé que trabajan duro, pero pues ayer lo platicaba con Miguel Ángel Cornejo, hijo. Decía, pues rompemos con ese paradigma, ¿no? Con esa idea de que los domingos todo el día acostados. No, un poquito de ejercicio, órale, métele pasión a la vida. De eso se trata, ¿no? De eso se trata. ¿Quién más estará despierto? Un saludo para mis amigos de Seguridad Pública aquí en el Ayuntamiento. Gracias para todos mis amigos de Servicios Generales, Servicios Públicos. Gracias, un fuerte abrazo. A todos mis amigos taxistas que están disfrutando ya de su trabajo en este momento, la gente que se levanta muy temprano, la gente que viene elaborando desde la noche de anoche, les mando un fuerte abrazo, su amigo Paco. Y bueno, pues lo decía hace un momento en mi página de Facebook, que mandé un video padrísimo de motivación. Les decía que lo que nadie puede destruir al hierro, fíjate bien, nadie puede destruir al hierro más que su propio óxido. ¡Órale! ¿Y al ser humano, Paco? Sus pensamientos, nadie más, ¿eh? No es el vecino, no es el jefe, no es el cliente, no es nadie más que tú, tus pensamientos de la vida. No, pues es que la vida está difícil, Paco, es que no tengo dinero, Paco, nadie me quiere, Paco, fracasé en el trabajo, fracasé en el amor. O sea, tus pensamientos te están deteriorando, te están desquebrajando. Ánimo, métele pasión. Oye, Paco, se puede, te lo digo yo, se puede. Deja de lamentarte, de estarte haciendo menos, no. Llévate la mano al corazón, el corazón está jalando, el corazón te dice, yo jalo. Está lloviendo, está haciendo mucho sol, está haciendo frío, estás con bronca, no broncas, yo jalo. Estás durmiendo, yo jalo. Tú descansa, yo jalo. Oye, tienes razón, el corazón es un ejemplo. El día que no jales, el corazón, es otra cosa. Así que quien me esté escuchando, a esos dos o tres que me estén escuchando, llévate la mano al corazón, es un ejemplo.
1: El vato jala.
0: A pesar de las adversidades, de las broncas, de lo que tú quieras, el vato jala. Ahí está. Tenemos llamadita, muy buenos días, tu amigo Paco. Sí, muy buenos días. Carmelo, ¿cómo estás, Carmelo? ¿O a poco no? El corazón no está jalando.
2: Claro. Claro, mi querido, Dios, gracias a papá Dios.
0: ¡Ey, hermano!
2: Gracias a mi padre Dios que nos da la vida y la oportunidad de estar de pie, pequeño, aquí estamos.
0: ¿Te has puesto a pensar la maquinaria, ese músculo que cabe en la palma de tu mano, que es el que genera todo el business?
2: Sí, Benito, así es. Es como el que genera toda la actitud de vida.
0: Es que a mí me encanta hablar del corazón porque lo veo en las imágenes, lo veo como late, lo veo como... O cuando no está jalando, ahí le echan un como el carro, cuando no arranca, un puchecito ahí.
2: Sí.
0: ¿Verdad que sí? Cuando no está jalando ahí, en el quirófono, ¡órale! ¡Va! Una recarga. Como cuando el carro no jala, ¿no? Que vas a la batería y ¡pum! ¡Órale! ¡Pum!
2: Pues aquí estamos, gracias a papá Dios de pie, ya estamos colaborando.
0: Qué bueno, Carmelo, qué bueno. Te levantas con ese ánimo, con esa gratitud, con esa idea de facturar, de agradar a tus clientes. Eso es buenísimo, Carmelo.
2: Así es, manito. Y en este momento ya estamos esperando a Chicharro. Gracias a Dios, estamos terminando con Chicharro. Estamos esperando la carne que llegue. El mundo llega un poquito de tarde, pero sí llega. Pero ya, gracias a Dios, ya le tengo un adelantado a la Chicharro, que es lo que más... pues un poco tardado, un poco costoso por la calor.
0: Oye, Carmelo, ¿qué edad tienes tú, perdón?
2: Yo llevo 63 años.
0: ¿60 y qué, perdón?
2: 63.
0: Oye, ¿para ti el trabajo es pesado o el trabajo te rejuvenece, hermano?
2: No, para ti el trabajo para mí no es pesado. Yo estoy desde las 2 de la mañana.
0: ¿Desde las 2 de la mañana?
2: Ya, sí, ya te digo, ya estoy sacando la chicharrita, ya estoy haciendo la chicharrita calientita. Ya estoy reventando la malla a las cascarones y vámonos. Y esperando la carne que llegue para empezar a laborar con la carne.
0: ¿Tú disfrutas?
2: Mejor después de haber, Paquito.
0: ¿Disfrutas lo que haces, Carmelo?
2: A lo máximo. Por eso, estaba intentando, la verdad que aquí llegan muchas personas, ahorita no tengo este chalán que me ayude, vienen unas 2 semanas, 3 semanas, y te dan, ¿por qué? Porque yo a ellos los siento a las 4 de la mañana, de las 4 de la mañana a las 1, 2 de la tarde, se están yendo, pero pues, ante todo yo chalán seguido, se van muy rápido. Yo lo que siento que se van muy rápido es porque... no quieren, me huyen a la madrugada, me huyen a...
0: Tan hermoso que es madrugar.
2: Yo le digo a las personas que han trabajado, porque han pasado, pasan 15, 20 días, trabajan un mes, máximo mes y medio, y se están yendo porque...
0: Es que nos falta disciplina, mi estimado.
2: Me dicen ellos, presidente, yo tengo un muro que me dio hace como un mes y medio. Yo sí trabajo con ustedes, pero a las 7 de la mañana... Le dije yo a las 7 de la mañana, no te necesito, yo te necesito en la madrugada, llega la carne, que me ayude, que sube, que jálame. Ya ves, como me operaron, pues no quiero hacer mucha fuerza.
0: Claro, claro.
2: Entonces, para eso necesito en la madrugada. Pero no duran, no es tanto por ser.
0: Oye, Carmelo, yo he platicado con mucha gente que ya tiene una experiencia en la vida y que está trabajando. Y yo les comentaba que si se quedaran en casita a descansar, algunos me comentaban, me enfermo, Paco. Me enfermo.
2: Sí, es que yo ahorita, pues no estoy cansado, pero a veces digo, hoy no voy a abrir. Pero digo, no, pero aquí me voy a aburrir. Me voy a desesperar. No es tanto el hambre de hacer un negocio, sino que me voy a desesperar de estar en la casa y descansa uno porque ya lo he hecho. Descansa uno porque uno está acostumbrado a estar al movimiento, a la acción.
0: O sea, ¿te gusta el día al día, el platicar con la gente, el saber de ellos, aparte, independientemente sí, del trabajo?
2: Exactamente, yo amo tanto mi trabajo que pues no, sí, hay momentos que el cuerpo se cansa.
0: Claro, claro, descansar. Tiene que tener ese equilibrio.
2: Sí, quiero descansar, pero a veces digo, me quedo y no descanso, me pongo en otra cosa y despierto, me acuesto, me levanto y voy para allá, pero no, estoy inquieto. ¿Por qué? Porque me gusta la acción de estar trabajando, de estar despierto, haciendo algo.
0: Oye, mucha gente de tu edad, Carmelo, tienen ese ADN de que desde muy chavitos empezaron a trabajar y así ha sido toda su vida y les quedó esa idea, porque el trabajo no es desgastante, el trabajo te hace sentir más vivo.
2: Así es, a mí el trabajo me activa y yo digo que el día que yo deje de trabajar me voy a enfermar porque estoy acostumbrado a hacer de la
0: madrugada. Sí, te entiendo, así me pasa a mí.
2: Yo de las 9 de la mañana, 2:30 máximo, yo estoy de pie. Hay días que mi cuerpo quiere estar acostado, pues me levanto hasta las 3:30, pero si el cuerpo me lo pide, si no, yo estoy activado en el sentado.
0: El trabajo te da vida.
2: Sí, así es.
0: Oye, pues me encanta tu estilo, tu forma de ver la vida, Carmelo.
2: A mí me gusta trabajar y hacer las cosas lento, pero bien hecho. Lento, pero bien hecho.
0: Pues, Carmelo, te mando un fuerte abrazo, Carmelo. Gracias por reportarte al programa. Te deseo que tengas un excelente inicio de semana y a darle con todo, como siempre ha sido tu vida.
2: Gracias, presidente, y bendiciones para usted y todo su escucha, todo el personal. Esta semana ha sido una semana de bendición, primeramente Dios. Así es, mi hermano.
0: Pues, gracias, Carmelo. Te voy a dedicar este tema, Carmelo, va exclusivamente para ti y para toda esa gente que llega a cierta edad y eres como tú.
2: Es un privilegio llegar a grande, es un privilegio, necesito más años más. Nomás le pido a mi padre Dios que me dé la fuerza y estar vigente para poder vivir los años que él me quiera dar.
0: Y te genera más sabiduría con el paso del tiempo, Carmelo.
2: Y así es, para que te genera más sabiduría. El tiempo, la vida te enseña.
0: Exactamente, esa experiencia acumulada. Carmelo, un abrazo, hermano, y lo mejor para ti, ¿eh?
2: Igualmente, bonito.
0: Gracias, Carmelito. ¿Empezamos, Paco? Empezamos, y les dedico este primer pensamiento a toda esa gente que llega a cierta edad y me dice, no... No me mandes a casa, no me mandes a casa porque me enfermo. ¿Empezamos? Empezamos.
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4: Cada vez que alguien te diga viejo, sonríe con el señorío y la tolerancia que te dan los años. Hazte la idea que te dijo triunfador, porque es casi lo mismo. La hazaña más grande de un ser humano es llegar a la meta. No hay triunfo mayor que vivir la vida completa y tú lo estás logrando. Para eso tienes que haber esquivado a la muerte muchas veces y haber vencido a la adversidad en mil batallas. Entonces, eres un triunfador. Pero sé comprensivo con los jóvenes. Ellos tienen mil razones para equivocarse. A esa edad todos nos sentimos eternos y cometemos los mismos errores. No lo olvides. Ahora vive con alegría tus años de oro. Camina erguido y con arrogancia, que eso no le hace daño a nadie. Millones de personas que vinieron al mundo después que tú ya no están. Sin embargo, tú sigues vigente, y si aún tienes ilusiones, sueños o proyectos, estás más vivo que un niño. En la eternidad de los tiempos, la vida humana resulta tan insignificante que nacer antes o después no tiene mayor importancia. Es su utilidad lo que la hace valiosa. Cuando sientas nostalgia por el pasado y creas que viviste poco, mira hacia atrás y notarás que fue largo el camino. Que tuviste aciertos y errores, con penas y alegrías como todos. Pero ¿qué importa eso? Lo bueno es que lo viviste y eso no te lo quita nadie. Ahora te toca enseñar lo que sabes. Invierte bien tu tiempo, es tu fortuna más preciada. Vive para los tuyos, son los seres que Dios te dio como familia. Ámalos y ayúdalos a ser felices. Si lo piensas bien, la vida no tiene otro sentido. Por eso, cada vez que alguien te diga viejo, sonríe con el señorío y la tolerancia que te dan los años. Y cada mañana al despertar, agradece a Dios el haberte premiado con tan prolongada existencia. ¿Quién como tú, triunfador? No todos tienen tu suerte.
0: Exactamente, ese es un tributo, un homenaje para toda esa gente trabajadora. Y bueno, la hora, Paco, las 4 de la mañana con 18 minutos, 4 a 18 de este lunes 29 de junio. Que no se le haga tarde, que no se le haga tarde. Así que gracias a toda la gente. Oye, por cierto, tengo una duda. Yo no conozco mucho de por estos lares. Me recomendaron un centro médico en San Lucas, Valladolid. ¿Cuánto será de aquí a Valladolid? Es ahí en Yucatán. ¿Cuánto será? Iré a la central de autobuses, tomaré un camino. Si alguien sabe, que ilumine al Paco, ¿no? ¿Cuánto será de aquí a Valladolid? Es una buena pregunta. Si alguien del público que anda ahí despierto y me está sintonizando, que me oriente, ¿no? Porque me pasaron apenas el dato hace como unos 20 minutos. Entonces dije, pues lo voy a comentar en la radio, ¿no? A ver qué estés. Alguien me ilumine. Ah, me dice luego, son 2 horas. ¿Quién me lo mandó para estar pendiente ahí de? Póngame el nombre, muchachito. Ah, el Jaguar. Jaguarcito. Gracias, Luisito. Qué detalle, hermano. De veras, gracias. Ahí le estoy escribiendo. Gracias, hermano, gracias. 2 horas. Hay que ir a la central de autobuses, ¿verdad? Me imagino. Ahí se toma. Ahí. Al que diga Valladolid, puerta número 4. Así. Sí, el lugar es un hospital. Es que me tengo que checar ahí la vista. Es el Centro Médico San Lucas en Valladolid, Yucatán. Ya me dijeron que, gracias al buen Luisito, 2 horas se hace de aquí a Valladolid. ¡Órale! Pues no está lejos, ¿no? No está lejos. Ah, está en corto, ¿no? Yo pensé que eran más horas. Pero sí, para manejar, prefiero manejar en camión. Sí. Soy malo para manejar. Sí, de aquí cuando voy al aeropuerto ya dices, ya quiero tirar la toalla. Pero bueno. 4:20 a.m. de este lunes 29 de junio, que no se le haga tarde, lo que implica que vamos a una breve pausa. Regresamos con más temas de motivación, más de superación. Sí, estás con tu amigo Paco, con tu motivador de cabecera, así que vamos a una pausa, regresamos.
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0: Gracias, de regreso. Bueno, son exactamente la hora, Paco, 4:32 de este lunes 29 de junio, que no se le haga tarde. 99-88-84-36-95. O para mensajes de WhatsApp, con mucho gusto los recibo y los leo. 99-83-48-81-59. Denos la oportunidad de saludarlos. ¿Cómo se encuentran en esta mañana, iniciando la semana? Les comentaba al principio que en mi página de Face, Francisco Manso López Paco Torreando, ahí les mando un mensaje de motivación, de superación, acerca de los pensamientos, las ideas que los seres humanos sembramos en el jardín de la mente. Los que nos hacen crecer o nos arrinconan. Las cosas que estamos pensando. Y lo más curioso es que no es el exterior lo que nos acaba, los minimiza. Es nuestro interior, porque muchas veces le echamos la culpa a todo mundo, las empresas, al jefe, al gobierno, a todo lo que tú quieras, a todo. Pero oye, ¿y tú? ¿Y cuál es tu responsabilidad, no? El quejarte, el menospreciarte, el estarte lamentando que la baja temporada, que llegue, o sea, ya sabemos cómo está el rollo, ya sabemos, pero nos encanta hacernos las víctimas. Ya sabemos. Quien vive en Cancún ya sabe cómo está el rollo. Te preparas. Para todo hay que ser previsorios. Sabemos que hay época de huracanes, hay época de sequía. Es como las temporadas, ¿no? Primavera, verano, otoño y invierno. Sabemos que en primavera pues, las flores, ¿qué onda, no? Y el otoño, el verano. Sabemos de eso. Entonces, sabemos que algún día nos vamos a ir de este mundo, también lo sabemos. Pensamos que vamos a ser eternos y nos las pasamos dilapidando el dinero, consumiendo cosas indebidas, echándose sus alcoholes, o sea, porque pensamos que vamos a ser eternos. No nos cuidamos, no somos previsorios, no tenemos esa mentalidad de decir, ¿sabes qué? Me cuido, me duermo temprano, me levanto temprano, como bien, hago ejercicio, o sea, cuidarse. Por eso la gente dice, ay, mi Dios. Y la pregunta es, ¿te estás cuidando? Es lo primero que te dice el doctor. A ver, señor, ¿cuida su alimentación? ¿Hace ejercicio? Es lo primero que te dicen. Y lo más triste del caso es que te haces como el que no sabías. ¿Te das cuenta? Y este programa está diseñado para que decirte todas las mañanas tus verdades. En el sentido de cuídate, haz ejercicio, cuida tu alimentación. De eso se trata, ¿no? De eso se trata. Entonces, hoy más que nunca, o hoy más que nunca definitivamente, date esa oportunidad. Porque estamos estresados, estamos todo el tiempo molestos, enojados. Pero hay preguntas que a veces nos van a hacer Dios. Dios nos hará algunas preguntas y no sabremos qué contestar. No sabremos qué contestar.
1: Dios no te preguntará qué modelo de auto usabas. Te preguntará a cuánta gente llevaste. Dios no te preguntará los metros cuadrados de tu casa. Te preguntará a cuánta gente recibiste en ella. Dios no te preguntará la marca de la ropa en tu armario. Te preguntará a cuántos ayudaste a vestirse. Dios no te preguntará cuán alto era tu sueldo. Te preguntará si vendiste tu conciencia para obtenerlo. Dios no te preguntará cuál era tu título. Te preguntará si hiciste tu trabajo con lo mejor de tu capacidad. Dios no te preguntará cuántos amigos tenías. Te preguntará cuánta gente te consideraba su amigo. Dios Dios no te preguntará en qué vecindario vivías. Te preguntará cómo tratabas a tus vecinos. Dios no te preguntará por el color de tu piel. Te preguntará por la pureza de tu interior. Dios no te preguntará por qué tardaste tanto en buscar la salvación. Te llevará con amor a tu casa en el cielo y no a las puertas del infierno. Dios no te preguntará a cuántas personas compartiste este mensaje. Simplemente te preguntará si te dio vergüenza hacerlo.
0: Tremendo cuestionamiento, ¿verdad? A esta hora de la mañana, 4:38, de este lunes 29 de junio. Sí, estás trabajando, me estás escuchando y dices, oye, Paco, tienes razón, me pongo a pensar. Y es cierto, ¿no? Es cierto. Tengo que ser más, digamos, accesible a todo, ¿no? Atender a mi cliente, a mi huésped. ¿Me permite? Es un placer. Gracias por... O sea, andar tirando verbo del bueno, bonito. Dice que enamora, que seduce. Siempre lo digo en los programas anteriores. Métele verbo el día de hoy, pero ese verbo que te la creas, que lo sientas, que dices, ¿sabes qué? Este día, mira Paco, como diría Chente, en paz descanse. Por vida de Dios. Hoy voy a dedicar el día al jefe. Hoy me voy a esmerar. Hoy le voy a echar muchas ganas. Neta. Y que me vaya bien para pedirle antes de acostarme que se repita el día. Porque me gustó, me gustó tratar bien a la gente. Me gustó ser honesto. Mucha gente dice, pudiste haber ganado más billete, le hubieras dicho que costaba más. Neta, ¿de eso se trata la vida? ¿De mentir, de engañar, de abusar? Neta, o sea, para esto Dios nos puso de pie, para que mientas, para que cobres, para que te pelees. ¿Tú crees que para eso nos puso de pie? Ponte a pensar un rato. ¿Para estarte quejando? ¿Estás hablando en serio? ¿O nos puso de pie para ser honestos, trabajadores, buena onda, agradar a la gente, ayudarlos? Que recuerda, tus acciones son vistas desde allá. Él se da cuenta de todo. Entonces, de ti depende cuántos puntos acumules, ¿no? Como dirían en la tienda cuando vas a pagar. Señor, ¿tiene puntos acumulados? Órale. Y cuando le pides a Dios, antes pregúntate. Tendré puntos acumulados. Hice cosas buenas. Y cuando le esté pidiendo, oye, no. Engañé a ese cliente y le cobré de más. Le recordé el 10 de mayo a esa persona. Me peleé con mi esposa. Maltraté a mis hijos. Hablé mal de cierta persona. Ahora, no hay puntos acumulados. Perdóneme, señor. Pero es neto el costo, es el precio. No hay descuento. No, como diría Héctor Suárez. No hay. ¿Qué cosas hay en la vida?
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3: De regreso, 4:47 PM, 4:47, qué rápido se nos va el tiempo definitivamente. Un saludo para todos aquellos que van circulando por las diferentes arterias o avenidas de Cancún, que van por la Colosio, que van por la Guayacán, aquí en el centro, las diferentes regiones. Algún taxista que nos está escuchando, que le mandamos toda la buena vibra a todos mis amigos taxistas, gracias a toda la gente que se dedica también a conducir el servicio público, como los choferes de ruta, mis amigos de las combis, trasladistas, a los que van dejando a sus colaboradores en las diferentes áreas, actividades u hoteles. Les mando un fuerte abrazo a todos ellos, les mando un fuerte abrazo, que la verdad se la pasen increíble. Y también a mis amigos los tianguistas, Melitón, Palomita, gracias a todos ellos, les mando toda la buena vibra, que tengan una estupenda mañana de lunes, que facturen de lo lindo. Y repito, siempre habrá gente, pues habrá gente que esté confundida, que esté pues pasando por momentos difíciles y lo externen en ver la vida de otra manera, ¿no? Así que pues sé que, como siempre en la vida, habrá personas así, ¿no? Es difícil no tener a todos contentos. Entonces, pues, lo ideal es que usted esté bien, usted se sienta seguro, que usted su autoestima la tenga muy por encima. Y a pesar de las adversidades o de las críticas, siga con sus proyectos de vida, siga con sus objetivos. La verdad, es lo más maravilloso. Y sobre todo, pues, que sea un artista, un caballero, y disfrute enormemente de este día maravilloso. Definitivamente, para que cuando digan, ese tipo lo extrañamos, ese tipo tiene algo en especial, ¿no? Ese tipo es maravilloso, ese tipo tiene verbo, vende bonito,

0: De regreso, 4:53 de este 29 de junio. Saludos, saludos a todos aquellos que ya a esta hora de la mañana se levantan y sintonizan en el 105.9. Un abrazo para todos y cada uno de ustedes en casita. Habrá algunos que ya vayan de regreso al hogar después de una jornada. Les mando toda la buena vibra. La verdad, me da mucho gusto. Un saludo para todos los cerillitos, la verdad, toda la gente que laboran ahí en el empaquetando los artículos en todas las tiendas. Son una chulada de personas, la verdad. Los admiro por esa experiencia, por ese trato, por esa cordialidad y esa sonrisa que siempre tienen. La verdad, mi respeto. Es un abrazo. Es lo que comentaba con Carmelo, que hay gente que toda su vida ha trabajado, toda su vida. Y cuando los mandan a descansar, pues sí, se sienten inquietos, se nos enferman algunos. Están acostumbrados a dar siempre, ¿no? A trabajar la máquina. Así que un saludo para todos y cada uno de ustedes. ¿Quién más está despierto que nos llame? Checo mi teléfono. Ahí está, en este momento tenemos, sí. Ya vamos para 21 años al aire. Gracias a toda la gente hermosa que 21 años, la verdad. Más otros 5 que nos aventamos ahí en la del parche. O sea, un abrazo para todos y cada uno de ustedes en casita, en el trabajo. Reitero la hora porque sabemos que quiere ir a trabajar. 4:55. 4:55. Que no se le haga tarde. Vamos a una pausa. Regresamos.
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3: Son las 4:55.
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8: Alberto era un hombre joven cuyo hijo había nacido recientemente y era la primera vez que sentía la experiencia de ser papá. Un buen día, le dieron ganas de entrar en contacto con la naturaleza, pues a partir del nacimiento de su bebé, todo lo veía hermoso. Y aún el ruido de una hoja al caer le sonaba a lindas notas musicales. Así fue que decidió ir a un bosque. Quería oír el canto de los pájaros y disfrutar toda la belleza. Caminaba plácidamente respirando la humedad que hay en estos lugares, cuando de repente vio posada en una rama a un águila que lo sorprendió por la belleza de su plumaje. El águila también había tenido la alegría de recibir a sus polluelos y tenía como objetivo llegar hasta el río más cercano, capturar un pez y llevarlo a su nido como alimento, pues significaba una responsabilidad muy grande criar y formar a sus aguiluchos para enfrentar los retos que la vida ofrece. El águila, al notar la presencia de Alberto, lo miró fijamente y le preguntó: ¿A dónde te diriges, buen hombre? Veo en tus ojos alegría. Es que ha nacido mi hijo y he venido al bosque a disfrutar, pero la verdad es que me siento un poco confundido. Oye, preguntó el águila, ¿y qué piensas hacer con tu hijo? Pues ahora y desde ahora, siempre lo voy a proteger. Le daré de comer y jamás permitiré que pase frío. Yo me encargaré de que tenga todo lo que necesite. Y día con día, seré quien lo cubra de las inclemencias del tiempo. Voy a defenderlo de los enemigos que pueda tener y nunca dejaré que pase situaciones difíciles. Es mi hijo, lo amo y no permitiré que pase problemas o necesidades como las que yo pasé. Nunca dejaré que eso suceda, porque para eso estoy aquí, para que él nunca se esfuerce por nada. Y para finalizar, agregó: yo, como su padre, seré fuerte como un oso, y con la potencia de mis brazos lo rodearé, lo abrazaré y nunca dejaré que nada ni nadie lo perturbe. El águila no salía de su asombro. Atónita lo escuchaba y no daba crédito a lo que había oído. Entonces, respirando muy hondo y sacudiendo su enorme plumaje, lo miró fijamente y le dijo: escúchame bien, buen hombre. Cuando recibí el mandato de la naturaleza para empollar a mis hijos, también recibí el mandato de construir mi nido. Un nido confortable, seguro, a buen resguardo de los depredadores, pero también le he puesto ramas con muchas espinas. ¿Y sabes por qué? Porque aun cuando estas espinas están cubiertas por plumas, algún día, cuando mis polluelos hayan

perfumado y sean fuertes para volar. Haré desprender todo ese confort, y ellos ya no podrán habitar sobre las espinas. Eso les obligará a construir su propio nido. Todo el valle será para ellos, siempre y cuando realicen su propio esfuerzo para conquistarlo con todo: sus montañas, sus ríos llenos de peces y praderas llenas de conejos. Si yo los abrazara como un oso, reprimiría sus aspiraciones y deseos de ser ellos mismos. Destruiría irremediablemente su individualidad y haría de ellos individuos indolentes, sin ánimo de luchar ni alegría para vivir. Tarde o temprano, lloraría mi error, pues ver a mis aguiluchos convertidos en ridículos representantes de su especie me llenaría de remordimiento y gran vergüenza, pues tendría que cosechar la impertinencia de mis actos, viendo a mi descendencia imposibilitada para tener sus propios triunfos, fracasos y errores, porque yo quise resolver todos sus problemas. Yo, amigo mío, dijo el águila, podría jurarte que después de Dios, he de amar a mis hijos por sobre todas las cosas. Pero también he de prometer que nunca seré su cómplice en la superficialidad de su inmadurez. He de entender su juventud, pero no voy a participar de sus excesos. Me he de esmerar en conocer sus cualidades, pero también sus defectos, y nunca permitiré que abusen de mí en aras de este amor que les profeso. El águila cayó, y Alberto no supo qué decir, pues seguía confundido, y mientras entraba en una profunda reflexión, ésta, con gran majestuosidad, levantó el vuelo y se perdió en el horizonte. Alberto empezó a caminar mientras miraba fijamente el follaje seco disperso en el suelo. Solo pensaba en lo equivocado que estaba y el terrible error que iba a cometer al darle a su hijo un abrazo como el de un oso. Reconfortado, siguió caminando. Solo pensaba en llegar a casa, con amor, abrazar a su pequeño bebé, pensando que abrazarlo solo sería por segundos, ya que el pequeño empezaba a tener la necesidad de su propia libertad para mover piernas y brazos, sin que ningún oso protector se lo impidiera. A partir de ese día, Alberto empezó a prepararse para ser el mejor de los padres.

0: De regreso a través de RCA, informamos la hora, son exactamente las 5 de la mañana con 5 minutos de este lunes 29 de julio. Entramos a la segunda hora de Pacotorreando. Agradezco enormemente a la gente que se acaba de levantar y a la radio RCA se puso a escuchar. Gracias, gracias. Recuerden nuestra línea telefónica 9988-8436-95 o para mensajes de WhatsApp 9983-488159. Y mañana estaremos narrando todo el color de todo lo que se vive en Malecón Tajamar a partir de las 6:30 estaremos ahí en este maravilloso encuentro entre México y Ecuador. Más mexicanos que nunca. Ponte la verde, ponte la verde. Tenemos llamadita. Muy buenos días, tu amigo Pacón.
1: Hola, Paco, buenos días.
0: Hola, ¿con quién tengo el honor de hablar? Perdón.
1: Juan Segura.
0: Juanito, ¿cómo estás, hermano? Un agasajo saludarte, hermano.
1: Pila, pila y contento. Ayer ganamos el primer partido de la final a los Morelos en Morelos.
0: Oye, es cierto, estaba pendiente eso, hermano. ¿Cuántas carreras?
1: Pues estuvo ganando 7 a 1 hasta la octava. Y ahí, 3 y 4.
0: No te escuché lo último, perdón, Juanito.
1: 8-4
0: ganaron. ¿Esta es una serie o era un partido nada más, perdón?
1: Es la final, ya es la final.
0: O sea, quedaron campeones.
1: Todavía falta uno, falta Villa Morelos.
0: Ah, ok.
1: Si ganamos en Morelos ya somos campeones, sí, pero pues eso vamos a ganar.
0: O sea, van con todo.
1: Sí,
0: o sea, ya tienes designado al pitcher con que vas a abrir. Oye, Juanito, una pregunta. Tú ya estudiaste al rival. Me imagino que sabes cuáles sus puntos débiles, cómo atacar, cómo defenderte. O sea, tu roster ya lo tienes ya establecido. Oye, ¿tiene que ver mucho el que el pitcher sea zurdo o derecho? ¿Depende del bateador?
1: Sí, depende del... Yo una vez hace muchos años me tocó en Panamá, Yucatán, y me viene el manager de este equipo y me dice, ¿qué pitcher vas a usar? Y yo tenía un manager hace tiempo, me dice, nunca le digas al rival con qué pitcher vas a usar. Y es cierto, porque si quien dice con qué pitcher vas a abrir, entonces ellos hacen un roster. O sea, a lo contrario.
0: Ya sabe cómo batearle.
1: Sí, si viene solo, después uno pro derecho.
0: Órale.
1: Antes, Paquito.
0: No, pues.
1: Yo estoy aquí en Villas de Coach, voy por un primer servicio para abrir.
0: Oye, lo comentabas un rato con Carmelo acerca de gente de la vieja guardia, de los que están hechos para trabajar, que el día que los manden a su casa a descansar se enferman o se sienten inquietos. ¿Es tu caso también, hermano?
1: Pues no, quiero un poquito, porque tú debes acostumbrarte a la chamba, a cuando te toca trabajar. Si no lo haces, va a pasar al abrazo del oso. Sí, poquito, yo trabajo en la día, de noche, si quiero dormir en la mañana, me duermo en la mañana, entonces siempre me pongo.
0: Pero para ti el trabajo, ¿cómo lo ves? ¿Como un distractor, como algo que te genera, que te hace mantenerte activo, que es el antiestrés, por llamarle de alguna manera?
1: Para empezar, todo es una responsabilidad.
0: Uh-huh.
1: Y es una obligación, ¿no? Si no trabajas, no vas a facturar, no va a llegar nada a la casa.
0: Nadie va a pagar las facturas por ti, ¿verdad? No. Oye, no, pues, y sé que lo haces desde muy temprano, Juanito. La verdad, te admiro y te reconozco tu labor por la que haces. Oye, aprovechando, ¿algún saludo, Juanito, que quieras expresar?
1: Pues, siempre me acuerdo de visitar en la mañana, pero no estás en todas las casas, no te escuchan.
0: Uh-huh. Pero les llega la buena vibra, ¿eh?
1: Ah, sí.
0: La energía les llega, eso definitivamente.
1: Sí. Ya, entonces, que me va a preguntar cómo quedaron.
0: Oye, pues qué bueno, Juanito, me da mucho gusto, pues agradezco enormemente la llamada, Juanito. Te deseo que tengas un estupenda inicio de semana. Y pues, ¿tu pronóstico para mañana, Juanito?
1: Pues, está, no difícil, no, pero sí.
0: ¿Habrá algún gol de diferencia, tú crees?
1: Pues yo creo que no, tenemos un portero muy bueno. Entonces, también la
0: decisión
1: está por ahí,
0: más atacante. Claro. Atrévete a dar un marcador, Juanito.
1: Yo le pongo 1-0.
0: 1-0, favor México, obviamente.
1: Sí.
0: Ah, perfecto, me late.
1: Así es, Juanito.
0: Oye, pues, Juanito, te mando un fuerte abrazo, hermano, que tengas un excelente, repito, excelente inicio de semana. Y a darle con todo, ¿eh?
1: Gracias, Pablo, igual, cuídate mucho.
0: Gracias, Juanito. Ahí está, ya lo escucharon. Y también nos mandan un saludo, dice, excelente día, la buena vibra a tu amigo Héctor Co. Le mando un saludo al buen Héctor, gracias, hermano, te estoy escribiendo, Héctor. Y le digo, dale con todo, mi buen Héctor, sí, con todo, ahí está, se lo estoy enviando. Gracias, Héctor, de todo corazón, gracias a la gente hermosa. ¿Quiere mandarme un WhatsApp? Con mucho gusto, reiteramos el número 9983488159. Mándenos ese WhatsApp con mucho gusto. La verdad me va a dar mucha alegría el poder pues ayudarles en todo esto, ¿no? Y cuando dices a darle con todo, es así, ¿no? Y como mañana juega México, ¿cuántos mexicanos encontraremos en Malecón Tajamar mañana? Y no solamente en Malecón, sino en toda la República Mexicana y más allá, de las fronteras en Estados Unidos, ni lo digo, porque es maravilloso. Por eso Jorge Negrete dice que él también es mexicano.

0: Gracias, son exactamente las 5 de la mañana con 22 minutos. Qué delantera les acabo de presentar, ¿eh? Imagínate, Jorge Negrete en el extremo, Pedro Infante de centro delantero y José Alfredo Jiménez el otro extremo, ¿eh? Con ese trío en la delantera. ¡Qué obo! ¡Qué obo! ¡Qué delantera, eh! ¡Uf! ¡Uf! ¿No? Y en la media, Don Chente. ¿Qué ha habido? Ponle acá de este lado Miguel Aceves Mejía. Y del otro, ¿a quién le ponemos? ¿A quién le ponemos? Diga, Cucu Sánchez, va. Ahí está, ahí está. Y en la portería, ¿a quién pondremos? ¿A quién pondríamos en la portería? ¿Cornelio Reina? ¿A quién? Díganme a quién. Así que 5 de la mañana con 22 minutos, 5 de la mañana con 22 minutos, que no se le haga tarde, de este lunes 29 de junio. La verdad, esperamos sus llamadas, 9988-843695, o para mensajes de WhatsApp, con mucho gusto, 9983-488159. ¿Quién está despierto que nos llame, no? Checamos nuestro teléfono para... Las llamadas en este momento tenemos vía libre, ahora sí vía libre. ¿Quién dice yo? ¿Quién levanta la mano que nos dé la oportunidad de saludarlos? Antes que nada, un abrazo para todos aquellos que a esta hora de la mañana, 5:23 en este momento, les damos constantemente la hora porque la demanda en cuanto a actividad laboral o estudiantil así lo requiere. Y damos precisamente esta información, 5 de la mañana con 23 minutos de este lunes 29 de junio. Así que, gracias. Y bueno, por lo pronto, este tema que me lo habían, estaba pendiente, pongan mucha atención, ¿no? Porque a disfrutar de la familia, a disfrutar de la familia.
1: El día que mi María José nació, en verdad no sentí gran alegría porque yo quería un varón. Dos días después, volví a buscar a mis dos mujeres. Una lucía pálida y la otra radiante y dormilona. En pocos meses me dejé cautivar por la sonrisa de María José. Fue entonces cuando empecé a amarla con locura. Su carita y su mirada no se apartaban ni un instante de mi pensamiento. Un día me dijo: "Papi, cuando cumpla 15 años, ¿cuál será mi regalo?". "Pero mi amor, si apenas tienes 10 añitos". "Bueno, papi, tú siempre dices que el tiempo pasa volando". Y era verdad. María José tenía ya 14 años y excelentes notas escolares. Ocupaba todo el espacio en casa, en la mente y en el corazón de la familia, especialmente el de su padre. Fue un domingo muy temprano cuando nos dirigíamos a misa. María José tropezó con algo. Eso creíamos todos. Y dio un traspié. La detuve de inmediato para que no cayera. María José fue cayendo lentamente sobre el banco. Y casi perdió el conocimiento. La llevamos al hospital. Allí permaneció por 10 días. Me informaron que mi hija padecía de una grave enfermedad que afectaba seriamente su corazón. Pero no era algo definitivo. Había que practicarle otras pruebas para llegar a un diagnóstico firme. "Papi, voy a morir, ¿no es cierto? Eso te dijeron los médicos, ¿verdad?". "No, mi amor, no vas a morir. Dios, que es tan grande, no permitiría que pierda lo que más he amado en el mundo". "Papá, quienes mueren van a algún lugar. Pueden ver desde lo alto a las personas queridas. ¿Sabes si pueden volver?". "Bueno, hija, en verdad nadie ha regresado de allá a contar algo sobre eso, pero si yo muriera, no te dejaría sola. Estando en el más allá, buscaría la manera de comunicarme contigo. En última instancia, utilizaría el viento para venir a verte". "¿El viento? ¿Y cómo harías eso, papi?". "No tengo la menor idea, hija. Solo sé que si algún día muero, sentirás que estoy contigo cuando un suave viento roce tu cara y una brisa fresca bese tus mejillas". tarde llamaron al padre. El asunto era grave. Su hija se estaba muriendo. Necesitaban un corazón, pues el de ella no resistiría sino unos 15 o 20 días más. ¿Un corazón? ¿Y de dónde saco un corazón? Ese mismo mes, María José cumpliría sus 15 años. Fue el viernes por la tarde cuando consiguieron un donante. Las cosas iban a cambiar. Y entonces, el domingo por la tarde, María José estaba operada. Éxito total. Sin embargo, papá no había vuelto por el hospital y María José lo extrañaba muchísimo. Su mami le decía que todo estaría bien y la abrazó con ternura. Más adelante, al llegar todos a casa, se sentaron en un enorme sofá y su mamá, con los ojos llenos de lágrimas, le entregó a María José una carta de su padre. María José, mi gran amor. Al momento de leer mi carta, debes tener 15 años y un corazón fuerte latiendo en tu pecho. Esa fue la promesa de los médicos que te operaron. No puedes imaginarte ni remotamente cuánto lamento no estar a tu lado en este instante. Supe que ibas a morir. Sentí que yo también moriría contigo y me preguntaba qué podía hacer. Después de tanto pensar y sentir mil cosas dentro de mí, decidí finalmente que la mejor manera de hacer algo por ti era darle respuesta a una pregunta que me hiciste cuando tenías 10 años. ¿Te acuerdas? Y a la cual no respondí. Decidí hacerte el regalo más hermoso que nadie jamás ha hecho. Mi corazón. Te regalo mi vida entera, sin condición alguna, para que hagas con ella lo que creas que es mejor, sintiendo muchas cosas bellas y sabiendo que en el mundo lo más importante es que quieras vivir. Vive, hija. Siempre estaré a tu lado. Te amo y siempre te amaré, porque eres lo más grande y hermoso que Dios me ha dado. Te amo, María José. María José lloró todo el día y toda la noche. Al día siguiente, fue al cementerio y se sentó sobre la tumba de su papá y susurró: papi, ahora puedo comprender cuánto me amabas. Yo también te amo y te honraré para siempre. Y en ese instante, las copas de los árboles se movieron levemente. Cayeron algunas flores. Sintió María José que un suave viento rozó su cara y una brisa fresca besó sus mejillas. Alzó la mirada al cielo sintiendo una paz inmensa y dio gracias a Dios por eso. Se levantó y caminó a casa con la alegría de saber que lleva en su corazón el amor más grande del mundo.

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0: Gracias, José Alfredo. Qué buen tema, ¿no? Buen tema. 5:38, que no se le haga tarde la noche de mi mal. Gracias. 5:38. A esta hora de la mañana ya hay más audiencia, ya a esta hora de la mañana, ya con el paso del tiempo y las manecillas avanzando, pues ojalá usted ya se esté levantando. 9988-8436-95. Les recuerdo, mañana estaré en Malecón Tajamar narrando todo el color de todo lo que se viva este acontecimiento, de este encuentro maravilloso entre México y Ecuador. Ahí estaremos narrando para las redes de RCA y echando porras, ¿no? Vamos a echar porras, vamos a disfrutar, vamos a convivir con la gente, vamos a cuestionarlos, que le den su opinión de cómo se va desarrollando antes, durante y después del partido. Todo lo que se viva mañana con este encuentro entre México y Ecuador. Reiteramos la hora, 5:39. Vaya, mañana pónganse la verde, ahí nos vamos en Malecón Tajamar, ¿le parece? ¿Le parece? Sí, ok, perfecto. Venga pues, ande pues.
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1: Transformando la radio, 5:44, 5:44 de este lunes 29 de junio. Ya nos quedan pocos minutos de programa. Ojalá alguien que nos esté sintonizando al programa pudiera estar llamando. Así que 9988-8436-95. Ahí está la llamadita, Paco. Y la recibimos con mucho cariño. Muy buenos días, tu amigo Paco.
2: Buenos días, Paquito.
1: Hola, ¿quién habla? Perdón, buenos días.
2: Habla el Ruli.
1: Ruli, ¿cómo estás, hermano? ¿Cómo estás, mi gente?
2: Bien, Paquito.
1: Ándale. Oye, ¿ya estás facturando, mi Ruli?
2: Desde las 4 de la mañana andamos, Paquito.
1: Desde las 4 andas facturando.
2: Lo vivo, Paquito.
1: Oye, mi estimado Chente, pues me da mucho gusto que estés facturando desde muy temprano. Oye, y dime una cosa, ¿con qué actitud andas, mi Chente?
2: Con la mejor actitud del mundo siempre, Paquito, tratando al cliente con excelencia para que llegue bien.
1: Y que, como dijo el Tata, a él le brindo este servicio. No, porque sí. ¿Qué digo? Usted es un Vicente. Dime, mi estimado Ruli.
2: ¿Cuál es tu pronóstico para mañana en el juego?
1: Mira, yo siento que va a ganar con un gol de diferencia. Ese es, ya sea 1-0 o 2-1. Por ahí más o menos va la onda.
2: Yo tenía pensado el
1: 2-1. Pues, hermano, coincidimos. De que gana México, gana. Pero sí va a estar reñido el partido. ¿Dónde lo vas a ver, Ruli? ¿En casita o con los cuates? ¿Dónde?
2: En casita con la familia, Paquito. Ya sabes.
1: Órale. Me late. Mira, voy a pedir a ver que la gente nos llame y que nos dé su pronóstico. Vamos a ver cómo está el escáner de la gente. Ruli dice que gana
2: 2-1.
1: Ruli, te mando un fuerte abrazo, hermano. Sabes que se te quiere, se te admira y se te respeta por todo lo que hace, Ruli. Gracias, Ruli. Eso es todo. Oye, que me diga la gente, que me hable, me diga, que me dé su pronóstico, a ver qué tan están sintiendo a México contra ese partido que es decisivo, la verdad, es matar o morir. ¿Quién dice? ¿Quién se anima a dar un pronóstico? Vamos a escuchar a la gente que nos dice. Muy buenos días, tu amigo Paco, ¿con quién tengo el gusto? Bueno.
3: Hola, Paquito, buenos días.
1: Hola, ¿con quién hablo? Perdón.
3: Carlita de los Chihuahuitas.
1: Carlita, oye, Carlita, ¿te puedo cuestionar si me puedes dar tu pronóstico para mañana entre México y Ecuador?
3: Pues yo también le voy al 2-1.
1: 2-1, favor. México, me imagino.
3: Sí, y hablándote siempre porque eres pila para el alma.
1: Oye, gracias, Carlita.
3: Necesito tu recarga.
1: Gracias, amiga. Sabes que siempre estamos para servirte y es un honor para este servidor tener gente amiga como tú, Carlita.
3: Un abrazo para la audiencia.
1: Gracias, Carlita. Lo mejor de lo mejor, amiga.
3: Igualmente.
1: Gracias. Oye, la gente opina un gol de diferencia 2-1. ¿Quién más me llama y me dice su pronóstico? Es bueno saber que la gente, ¿cómo siente este partido, no? ¿Cómo creen que vaya a quedar México-Ecuador? Está. Pues México viene de ganarle a Alemania. México fue un récord limpio, sus tres partidos los ganó, o sea, acumuló 3, 6, 9 puntos. De los terceros mejores lugares, pues nos tocó Ecuador. Entonces, pues está el encuentro muy, muy reñido, muy disputado. ¿Quién más me habla? ¿Quién más me dice, oye, Paco? Pues vamos a ver qué tan conocedores o qué tanto le aciertan mañana. 9988-8436-95. ¿Quién nos habla? ¿Quién nos dice? Paco, así está la onda. Así está la onda. Y bueno, a ver. Ahí está. Ahora sí tenemos vía libre en cuanto. A ver, me mandan un mensajito de WhatsApp, me dicen, a ver cómo está la onda, me dicen 2 para México, 0 para Ecuador, de parte de quién me lo mandó, quiero saber quién me lo mandó. Oye, póngale, no. ¿Quién? A ver, ya me está poniendo el nombre, pongan el nombre, ¿no? Para que así más o menos, ya sé quién me lo manda. Desde Hamburgo, desde Alemania, mi hermano, te mando un fuerte abrazo, dice 2-1, ahí está, un alemán que nos dice que va a ganar México 2-1. ¡Órale! ¡Qué buena onda, ¿no? Así que, hermano, sabes que te mando un abrazo, ¿no? Es que desconocí el número. Gracias, de todo corazón. ¿Quién más, eh? ¿Quién más me habla antes de que me despida del programa? Me quedan breves momentos que me digan, oye, Paco, ¿no? O un chavito que me diga, oye, Paco. Pues sí, que nos diga. Abrazos, hermano, sabes que te queremos de allá. Saludos para Alemania. Le voy a poner good morning. Ahí está, morgen. Ahí está. O sea, buenos días, ahí está. El good morning. Espero haberlo escrito bien. Le mandamos un abrazo. ¿Quién más? 9988. A través del WhatsApp también nos pueden mandar sus ideas, sus conceptos de partido de mañana. 9983-488159. Vamos a. Ahorita el Omio está 2-1 y favor México. Entonces, ¿quién más? Que nos llame, ¿no? Saludos para todos aquellos que ya van al trabajo a esta hora de la mañana, ya están en la fila y nos están, ya van con su teléfono, con su radio, nos van escuchando, o ya van en el transporte de personal. Les mando un fuerte abrazo. ¿Quién más me escribió? A ver, 2-1 también. Órale, ¿quién me escribió? Que me pongan el nombre, ser malitos, póngame el nombre. Se los voy a agradecer. ¿Quién nos está escribiendo? Se los voy a agradecer muchísimo. Ahí cabina, gracias. 9988-8436-95, gracias. Y ya, bueno, la invitación para que sigan con la tendencia de RCA. Viene la maestra Karina, que la admiramos muchísimo, la máster. Que está haciendo ejercicio la máster, ya sé, se ve delgadita la máster, le mandamos un cariño. Saludo. Y después vienen los artistas de las noticias, como es Ángel Casitas y Ángel. Que me ha tocado, el ángel de los deportes, que me ha tocado junto con él transmitir algunos colores del encuentro de México. Y bueno, pues mañana estaremos en Malecón Tajamar. Gracias a toda la gente. A Fausto Dean le mandamos un abrazo, que también le encanta el fútbol. Mañana a lo mejor está allá con nosotros. Le mandamos un fuerte abrazo al Fausto. Debe estar corriendo el Fausto, debe estar corriendo ahorita. Así que gracias a toda la gente hermosa. Y bueno, ya para finalizar, antes de que me vaya, yo invito, exhorto, o que hoy en el trabajo demos una buena cara, una buena actitud, facturar de lo lindo. Vamos, el por qué la gente selecciona tal o cual producto o servicio es por el trato, por la amabilidad, por la forma de expresarse, que lo hagan sentir bien, hagan sentir bien a los dientes de leche en casita, al esposo o a la esposa, a la novia, al compañero, al amigo, a los huéspedes, a los clientes, háganlo sentir bien, de veras. Trata bien a la gente para que, pues obviamente es una medicina espiritual que damos, es un salario espiritual. Así que gracias a toda la gente hermosa. Bueno, mañana tenemos un compromiso de 4 a 6 de la mañana aquí con tu amigo Paco. Y recuerden que tu actitud determine tu altitud. Muchas gracias a todos y cada uno de ustedes en casita, en el trabajo. Y recuerden, hoy disfruten el día, no se quejen, al contrario, agradezcan por un día más. Gracias y hasta mañana. Les dejo este tema. Venga, pues.
4: En la parte de enfrente. Y para su mantenimiento, existen diversos jardineros independientes que mantienen estos jardines. Cierto día, un ejecutivo de marketing de una gran empresa contrató a uno de estos jardineros. Cuando llegó a su casa, el ejecutivo vio que había contratado a un muchacho de apenas 16 años de edad, lo cual lo había sorprendido. Cuando aquel muchacho acabó el mantenimiento, le pidió al ejecutivo permiso para usar su teléfono. El ejecutivo, encantado con la educación del muchacho, accedió a aquel pedido. Y movido por la curiosidad, no pudo dejar de escuchar la conversación. Aquel muchacho había llamado a una señora y le preguntó: ¿qué tal, señora? ¿Necesita un jardinero? No, ya tengo uno, respondió la señora. Bueno, pero además de podar, también tiro la basura. Eso también lo hace mi jardinero, joven. Limpio y lubrico todas las herramientas después del servicio, dijo el muchacho. Eso también lo hace mi jardinero, respondió la señora. Bueno, además programa el mantenimiento lo más rápido posible. Mi jardinero también me atiende con rapidez. Señora, mi precio es de los mejores. No, gracias, el precio de mi jardinero también es muy bueno. Cuando aquel muchacho colgó el teléfono, el ejecutivo le preguntó: ¿perdiste un cliente, verdad, muchacho? No, señor, yo soy el jardinero de esa señora. Estaba solamente revisando que ella esté satisfecha con mis servicios. A veces nos quejamos de que la vida es muy difícil para vivirla, pero no es la vida tan complicada ni difícil. Es la actitud que tomemos al enfrentarla lo que la hace difícil. Que tu trabajo sea reconocido, todo depende.

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1: Son las 6 en punto.
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¡Qué alegría saber que es lunes! Lunes de estreno. Estrenando semana y en los últimos días de este sexto mes del año, que bueno, nos está llevando de emoción en emoción, de alegría en alegría y sobre todo, bueno, pues día con día aquí en Despiértate Ya. Algo mágico sucede a través de la música que se une con el 101.9 Caribe FM, evolución con sentido. Y con sentido los vamos a tener esta mañana. Realmente arrancar una semana emocionada es porque los niños me acompañan. Esos niños y esos grandes y esos jóvenes y esas mamás y esos papás y esos abuelos que, bueno, han estado con el programa, han crecido a lo largo de los años llenos de música y emoción cada mañana. Por eso el 9987-347404 pues empieza a recibir estos mensajitos. Me fascina mi querida Kitsia. Eres de las primeras llamadas siempre, campeona, saludando este día. Dice que quiere desear fantástica semana y está emocionada por empezar las pruebas finales y los exámenes. ¡Oye! A demostrar lo que aprendiste, mi campeona. Será espectacular este fin de curso. Ya verás. Te deseo lo mejor y pon mucha atención. Perla también llama, saludando a todos. Espero que hayas pasado un excelente fin de semana, pero por supuesto. Y vamos a anotar a un cumpleañero que seguramente a las 6:30 de la mañana estaremos cantando precisamente para los que van a apagar las velas de un solo soplido. Y de esta manera les recuerdo que el 9987-347404, que ya empezó a sonar, pues también estará dispuesto para escucharte, para solicitar canciones, para hacer comentarios, para lo que tú quieras, porque estamos en Despiértate Ya. Y esos niños maravillosos que de repente juegan y cantan, bueno, disfrutan también de este programa.

¡Qué emoción jugar a cantar! ¿Y cuántos de los niños maravillosos que escuchan este programa han jugado a cantar y luego cantan jugando y luego, bueno, nos ponen a jugar cantando y escuchándoles con emoción? Porque de repente, bueno, pues los chicos tienen diferentes actividades, diferentes gustos, y cuando les gusta actuar, bailar y cantar, ¡wow! Esto sucede y nos emociona a todos.

Simplemente cantar nos alegra el día, nos alegra la mañana, nos alegra la vida. Así es que, amiguitos, quiero invitarles a cantar. Canten, disfruten y verán qué magia sucede en su corazón y en su alma.

0: ¿Qué estoy viendo en mi espejo mágico? ¡Qué barbaridad! Italy preciosa. Te mando un abrazo de corazón con todo cariño. También a mi querida Perla Bárbara, ya se reportó. Muchísimas gracias. ¿Y qué ve una dormilona? ¿Tylee, eres tú? ¿No te quieres levantar? Seguramente con este grito, bueno, pues vas a tener que despertar con emoción porque es para ti y para todos esos flojonazos.
1: No me quiero levantar.
0: ¡Despiértate ya! Y los que ya salieron y están despiertos, disfruten del programa. Y los que van a la escuela a presentar examen, vayan muy seguros y divertidos. Y los que apenas están levantando del turno vespertino, bueno, pues apúrense, campeones, para disfrutar de este programa, porque voy y vengo. Esto es solo una pausa.
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0: Vamos a una pausa y regresamos. 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

Y bueno, pues sí, ha salido el sol para estos días, los últimos de este ciclo escolar, que me recuerda con mucho cariño un tema musical que el grupo Parchís allá en la década de los 80 le enseñó a los que ahora son mamás y papás y le cantan a los hijos, porque esta seguramente será también la fiesta de fin de curso.

Dice aquí Barbarita que ya está de vacaciones, pero despierta escuchando el programa para empezar el día hoy. ¡Qué emoción! Algunas escuelas ya se fueron de vacaciones, otras ya llegaron, otras van apenas, otras terminaron. Pero bueno, con todo cariño, campeones, yo voy a decirles que de todas maneras, la vida sigue, los días siguen, y qué emoción que ustedes a través del 101.9 Caribe FM y el 105.9, pues puedan estar presentes a través de la magia musical cada mañana. Y yo presente con los cumpleañeros de hoy.

0: que están de fiesta. Quiero decirle con todo cariño a los que cumplen años el día de hoy que celebren con emoción, que apaguen las velitas de un solo soplido, que se diviertan a lo grande. Y bueno, ¿qué es lo que veo en mi espejo mágico? Déjenme contar cuántas velitas, 10, 20, ¡ay! Son un chorro, 51 velas para mi querido Ángel Rosales, que Perla le manda un saludo deseando lo mejor en este año, que la pases muy, muy bien y que apagues las velas de un solo soplido. Felicidades, mi querido Ángel Rosales, porque hoy es tu cumple. Muchas felicidades también a mi querido Manolo, que el día de hoy está de fiesta. Y con tanta emoción desde Despiértate Ya, te digo que apagues las velitas de un solo soplido y que la magia y la diversión lleguen a tu corazón. ¡Feliz cumpleaños, campeón! Y bueno, pues si alguien más cumple años, muchas felicidades. Si no, ni se preocupen, porque ¿qué creen? Tengo siempre pretextos para celebrar. Y por supuesto que celebro esta mañana. Me da un gusto de verdad tener en cabina a una maravillosa estrella que ha iluminado esta cabina esta mañana. Muchísimas gracias de verdad, porque la magia cuando llega aquí a Despiértate Ya, algo sucede, y sobre todo cuando hay pues esos invitados tan especiales que tengo por aquí. Hace algunos años una pequeñita llegaba a cabina cantando feliz. Esa pequeñita que nos emocionaba cada rato y que de repente esperábamos con ansia el festival de las ánimas y el Hanal Pichán, porque queríamos verla disfrazada y vestida de calaca para poder compartir con mi querida Sophie esa magia de la Llorona. De repente, esa pequeñita vino a cabina y aquí la entrevistamos y sacaba como que, actividades que tenía y nos decía gratas experiencias. Y bueno, ¿qué les puedo yo decir? Una magia impresionante que nos acompañaba cada vez que visitaba la cabina. De repente, esa pequeñita creció. Y esta niña que creció ha estado con esa voz sonando en los corazones de la gente que le escucha. Y el día de hoy la tengo conmigo, precisamente porque trae una noticia impresionante y fabulosa para todos los cancunenses, sobre todo para quienes sabemos quién es nuestra grandiosa Sofía Meneses. Esta chiquilla ya de 18 años de Cancún, Quintana Roo, independiente y promotora cultural, inspirando a los niños para que se atrevan a cantar, y cantando con esa voz que surge del corazón y de la magia de un entrenamiento impresionante. ¡Mi Sofi está conmigo! ¡Hola, Sofi!
1: ¡Ay, Cari! Te quiero mucho. Yo siempre también. Muchas gracias por tus palabras tan bonitas. No. Te tengo un gran aprecio. Ay, radio escuchas. No. Esta mujer yo la escucho desde que voy al kinder.
0: Imagínense nada más que en mi espejo mágico veía una niña peinándose, cantando canciones de Cristi, cantando canciones infantiles. Y ahora, bueno, pues esas canciones que han llenado su alma, van a llenar también un escenario en Europa. Te vas hasta Portugal.
1: Sí. Primero que nada, buenos días, Radio Escuchas. Yo soy Sofía Meneses, orgullosa cancunense. Y sí, me voy a ir a Europa, primero a Portugal, a un festival en Portugal, y luego me voy a Bielorrusia, a Minsk, al festival Slavyansky.
0: Slavyansky, quería yo pronunciarlo, dije, ¿cómo se dirá Slavyansky? Porque realmente lleva 35 años este festival. Así y ahora eres galardonada, invitada. Me da tanta emoción, Sofi. Cuéntame cómo fue esa historia.
1: Sí, bueno, hace unos años... Ajá. Yo vi un video de un cantante llamado Dimash. Ajá. Y es un chavo, wow, dotadísimo, tiene una voz fuera de este mundo. Ahí si lo buscan, búsquenlo como Dimash Sos. Y bueno, este tal Dimash participó en este festival, en este evento. Ajá. Y bueno, fue ganador, obviamente. Pero yo no sabía del festival, o sea, fue que me enteré. Ajá. Y fue ya que me invitan, actualmente me encontraron vía redes sociales.
0: ¡Wow!
1: Contactan a mi mamá y ya es que me hacen la invitación.
0: ¡Híjole, qué emocionante!
1: Somos dos personas las que fuimos finalistas de representar Iberoamérica. Ajá. Que es Ecuador, Paola Cóndor. Y yo de México.
0: Bueno, una veinteañera y una dieciochoañera. Sí. ¡Qué emoción, Sofi! Imagínate nada más hacer mancuerna de música y arte para que sean ese puente de paz y emoción. Así y que tu voz suene en el otro continente y nos represente. Yo ya estoy más que emocionada, la verdad.
1: Sí, igual estoy muy emocionada de pues representar mi país en un festival tan importante allá en Europa del Este.
0: ¡Qué maravilla!
1: Sí, y bueno, he estado preparando mi repertorio. Me pidieron, ¿qué crees, Cari? Me pidieron una canción rusa.
0: ¡No me digas! Así que ya como que mashkashki. ¿Ya le sabes algo o no?
1: No, bueno, nada más la letra de la canción. Tengo que aprenderme una que otra frasecita.
0: ¡Ay, muy bien! Porque si no, bueno, pues también nos las enseñas y hasta aprendemos. ¡Qué bonito! ¿Y qué repertorio tienes que llevar o cómo te preparas para eso, Sofi?
1: Bueno, aparte de la canción rusa para el Festival de Portugal, pues también voy a cantar una canción en portugués.
0: ¡Qué maravilla! Oye, pero ¿qué tienes que hacer? Como pronunciación.
1: Mi corazón.
0: Mi corazón, se va a armar el alma. ¡Qué bonito, Sofi!
1: Sí, sí, sí. De los dos festivales estoy muy emocionada y quiero poner en alto el nombre de México.
0: Por supuesto, porque poniéndolo en alto sabemos que eres cancunense. Y como sí, Cancún es parte de este territorio mexicano, nos vas a poner. Pero bueno, pues ya, sabiendo que vas, nosotros ya estamos felices, la verdad. Nosotros ya estamos muy contentos de saber que te vas para allá, que llevas esa voz que has entrenado. Porque bueno, pues no es de hoy a mañana, te ha costado años, emoción. Estuve presente en tu festival justamente sabiendo lo que has hecho con una trayectoria intachable, impresionante de música. Y ahora que te llamen para eso me emociona. ¿Va a estar Rodrigo de la Cadena junto a ti?
1: Ay, sí, parece que sí va a ir Rodrigo de la Cadena. De hecho, él fue quien me descubrió vía YouTube por mi video de La Llorona, de Llorona. Ahí me descubrió y le escribió a mi mamá por Facebook.
0: ¡Qué bien!
1: Y ya, parece que él, de hecho, ha sido el único mexicano en ganar ese festival.
0: Anda, con razón está muy emocionado y buscando talento como lo es él, ¿no? También.
1: Sí, sí, sí, es muy talentoso. Y bueno, también quisiera agradecer a la presidenta municipal, Ana Patti Peralta, por su apoyo.
0: ¡Qué bueno, mi Sofi!
1: Sí, sí, sí, muchísimas gracias al Ayuntamiento de Benito Juárez y no, gracias a ti por recibirme aquí para contar esta noticia.
0: Sé que esta noticia va a ser un boom, punta de lanza para todos los medios de comunicación, pero me siento tan contenta de ser precisamente, pues, realmente portavoz. Soy portavoz a través de Despiértate Ya de esta noticia, dando esta primicia a través de los micrófonos de Radio Cultural Ayuntamiento y de Caribe FM, sabiendo que Sofi nos va a representar. ¿Y cómo te sientes de corazón?
1: ¡Ay, Dios mío! Le digo a mi mamá que todos estos meses de preparación, bueno, sí han sido, pues sí, de preparación y que la canción, estudia las canciones, también voy a cantar en mexicano, obviamente tengo que representar, llevar un poquito de nuestra música para allá. Pero todavía como que no me había caído el 20.
0: ¡Ay, pero ya quiero!
1: Y ahorita que ya nos vamos el domingo. Fue hace 2 días que yo, Cari, te lo juro, yo no podía dormir. Me cayó el 20 así de
0: golpe. Me imagino que es un golpe emocionante. Y aparte, saber que, bueno, pues vas con una responsabilidad tan grande que no te preocupes porque te queda chica. Eres una voz, Cari, increíble. Vas a hacer sonar al mundo entero. Y espero que esos aplausos que recibas, Sofi, sepas que también van acompañados de los aplausos que nosotros hemos tenido para ti a lo largo de esta trayectoria.
1: Gracias. Sí, no, muchísimas gracias a todas las personas que me han apoyado, que me han visto crecer así. Así como tú, que
0: sí,
1: me has visto crecer.
0: Tenerte aquí en cabina. Saber que eras de esas chiquitinas que a través de este espejo mágico, pues la verdad logré verte tantas veces y dije, bueno, esta chiquilla se levanta temprano, disfruta el programa, canta conmigo, canta canciones. Y ahora mira nada más. Aquí está
1: mágico.
0: El espejo mágico desde donde te voy a ver precisamente en estos festivales.
1: Ay, nos ven a todos, Radio Escuchas.
0: Ya viste que sí lo tengo,
1: sí,
0: ¿verdad, mi
1: Sofi? Sí, sí.
0: Desde que era chiquita te veo yo aquí y me fascina decirte que también te voy a acompañar a través de este espejo mágico en esta travesía, le voy a llamar, musical de la paz, de la emoción, del corazón. Y cuando regreses tienes una cita aquí, Sofi, para que nos cuentes qué tal te fue.
1: Ay, muchas gracias, sí, con mucho gusto aquí ya apártame para platicar.
0: Apartado, llegando. Quiero también reconocer la labor de tu mamá, que ha estado tras de ti como una linda representante, como la sombra musical de mi Sofi, que bueno, pues ese apapacho de corazón y esa mano amiga que te acompaña siempre es increíble.
1: Exacto, sí, no, mi mamá Nayer, no, yo no estuviera aquí si no fuera por ella. Todo lo que soy actualmente y voy a ser en un futuro es gracias a ella. Ella siempre ha sido mi hombro de ayuda, mi todo.
0: Muy bien.
1: Sí, sí, sí.
0: ¿Qué le dirías, mi Sofía, a los niños que me están escuchando? Niños, chicos de primaria que están a punto de salir de clases, pero que tienen esa emoción por cantar. ¿Qué les dirías?
1: Por cantar y por lo que sea, sigan sus sueños, hablen con sus papás los apoyan, los quieren, los escuchan, sigan sus sueños, la gente siempre va a hablar, pero no hay que hacer caso, es algo que yo creo que todos pasamos alguna vez, que nos hacen bullying de que, ay, tú nunca vas a ser futbolista, nunca vas a ser...
0: Y realmente él es el que mete más goles, nunca vas a ser pintor y es el que tiene más cuadros.
1: Pero, escuchen, radioescuchas chiquitos, las cosas no salen de la noche a la mañana. Cristiano Ronaldo no se hizo futbolista de la noche a la mañana.
0: ¿Y Messi?
1: Y Messi, bueno, Messi tampoco, obviamente. Claro. La cantante más famosa del mundo no se hizo cantante profesional de la noche a la mañana. Todo conlleva un esfuerzo, disciplina y trabajo, arduo trabajo.
0: Por supuesto.
1: Para cumplir sus sueños. Entonces, si quieren ser lo que ustedes quieran, trabajen muy duro para lograr lo que lo van a lograr. Van a llegar muy lejos.
0: ¡Yeah! Aquí hay el ejemplo de ello, porque mi Sofi, que cantaba desde chica, y en vez de micrófono quizá un peine o un cepillo, lo recuerdo muy bien, verte en mi espejito mágico cantando con un peine, y ahora ya un micrófono internacional. Sofi, te agradezco de corazón tu visita aquí a cabina. Sé que tienes muchos compromisos porque esta semana la tendrás llena de entrevistas, de invitaciones y más. Y que el domingo sea un vuelo espectacular. Que vayas volando y cruzando ese océano que te va a llevar al lugar exacto en donde tu voz va a sonar hasta nuestro México querido.
1: Ay, muchas gracias, Cari. Gracias, Radio Escucha. Gracias, Radio Escuchas. ¿Ves la emoción?
0: Sí, claro, a mí también me emociona. Y pues bueno, nos escuchan también en Caribe FM a través del 101.9. Quiero que sepan los radioescuchas y el equipo de allá de la otra estación que bueno, Sofi nos va a representar. Estoy muy emocionada de ser portavoz a través de este programa para desearle lo mejor y saber que va a llevar en alto la bandera de México y el nombre de Cancún.
1: Gracias, muchas gracias.
0: Gracias, mi Sofi, buen viaje, Dios les acompañe, tu voz que brille por siempre y que ese brillo nos llegue hasta el corazón, hasta esta parte del mundo.
1: Gracias, y les prometo poner en alto el nombre de México.
0: Por supuesto, que estas 3 décadas y media de este encuentro de culturas lleve la paz y la emoción a través de tu música y que el arte siempre nos acompañe para aplaudir a quienes lo hacen para nosotros. Felicidades, mi Sofi.
1: Gracias, Cari. Muchas gracias.
0: Yo voy a una pausa y regreso. Estoy muy emocionada. Ya quiero que sea este festival y ver a Sofi a través de la magia de las redes sociales y que, bueno, escuchar ese aplauso que seguramente va acompañado del nuestro. Vamos a una pausa y regreso. Vamos a una pausa y regresamos. 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

0: cri-cri a cabina y me emociono porque, bueno, Sofi Meneses, que va a estar realmente representándonos en el otro lado del mundo y que está conmigo, tiene recuerdos lindos del programa porque a lo largo de los años ha sido parte importante de este auditorio. Y hablando de cri-cri, ¿qué canción te recuerdas de cri-cri, Sofi?
1: Uy, me recuerda una canción de una patita de canasta y tiene un rebozo de bolita.
0: Pues entonces vamos a dedicársela a todos esos niños porque dicen que la patita anda buscando también cosas para sus patitos, como mamá lo hizo contigo, buscando la magia de este gran festival en el que nos vas a representar.

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1: Ya estamos, mi querida Sofi, estoy emocionada. Slaviansky en Bielorrusia tendrá a Sofi Meneses como la tengo yo aquí en cabina. ¡Qué afortunados van a ser! Y bueno, campeona, a lo largo de los años que has escuchado este programa, ¿tienes algún recuerdo de Despiértate Ya?
2: Sí, tengo un recuerdo muy grande de cuando iba a la primaria y siempre ponías una canción llamada Calendario de Amor.
1: A ver, ¿cómo va?
2: Calendario, calendario de amor.
1: Qué linda.
2: Calendario de amor. Juntos todo el año, tú y yo.
1: Yeah, pues lo vamos a poner para que recuerdes esta maravilla, mi querida Sofi, de saber que te reflejabas en mi espejo mágico, que hoy estás presente en el programa y que ese calendario de amor nos va llenando, sobre todo ahora que está terminando también este mes de junio. Así y este es. Calendario llevará julio para que el próximo domingo en este mes viajes y disfrutes y nos representes con amor. ¡Vámonos con el calendario de amor!

0: pues bueno, cuando uno se divierte, el tiempo vuela. La verdad, he estado contenta con tanto mensaje que ha llegado para felicitarte. Nuestro querido Fausto también está emocionado, mi querida Sofi.
1: Estamos leyendo todos sus mensajitos. Muchas claro. gracias.
0: Saluditos para Sara y Sebastián. Se van rumbo a la escuela. Abrazo y todo el éxito a Sofi de parte de Miss Miriam.
1: Oh,
0: que tengas
1: Miss
0: un lindo
1: Miriam.
0: Día. Te está escuchando.
1: Te quiero mucho, Miss. Ella fue mi maestra de primaria.
0: ¡Wow! Sí. Pues sabes que también vas con un poquito en el corazón de tus misses. Jorgito Vidal dice: saludo para Sofi. Estoy seguro de su éxito representando a México. ¡Wow!
1: Gracias.
0: Por supuesto. Tengo por aquí, sobre todo, a Sofi del Balam, que saludo a su amiguita que ya regresó y que está muy emocionado. ¡Angelito! Le gustan tus consejos, los consejos que le diste a los niños para que logren lo que quieran. ¡Súper! ¡Qué padre, Aleida!
1: Gracias.
0: ¡Wow, Sofi! ¡Qué gran orgullo cancunense! Bueno, pues yo llena de mensajes y de agradecimiento, mi Sofi. Nos vamos a despedir con un que te vaya bien.
1: Muchas
0: que
1: gracias.
0: Que te va a ir muy bien y que ese México querido que llevas en el alma. ¡Qué orgullo ser mexicana, Sofi!
1: ¡Así es! ¡Qué orgullo ser mexicana! ¡Sí!
0: Y sobre todo que cuando cantes esas canciones, sepas que aquí el aplauso también lo vas a escuchar de corazón.
1: Gracias.
0: Éxito a Sofi desde Mérida, linda semana y que te vaya bien en tu viaje. ¡Wow!
1: Muchas gracias por sus lindos mensajes, por sus bonitos deseos.
0: Claro, visiten la página de Despiértate ya, póngale un mensajito a Sofi en la publicación que está precisamente pues aquí en el programa con una foto en Despiértate ya. Y de esa manera me despido, mi querida Sofi, que sea éxito total, que esa magia y esa experiencia que tengas a lo largo de esto, de este tiempo que te vas, te haga una niña más grande y linda, y que sepas que tu voz lleva mucho más que canciones, porque lleva ese corazón
1: gracias.
0: Y esa emoción a la gente que te escuchamos.
1: Muchísimas gracias.
0: Y de esa manera me despido, gracias a Caribe FM en el 101.9. ¡Ey! A Sofi, que le vaya súper bien, también deseos desde allá con todo cariño. ¡Evolución con sentido! Y a través de Radio Cultural Ayuntamiento, agradezco a Gerardo Piña en los controles, a nuestro director Fausto Adrián y a toda la bola de chicos y grandes que siempre disfrutan Despiértate ya, y que mañana, que será un martes de cuentos, seguramente estarán atentos para que yo se los pueda platicar. Soy Karina Escalona, me despido de Sofi, gracias mi Sofi querida.
1: Gracias,
0: y
1: Cari.
0: Le digo a todos, bye, bye, ya te lo sabes, hasta sama.

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Muy buenos días, son las 7 de la mañana con 3 minutos de este lunes 29 de junio de 2026 y estas son las noticias. Ayuntamiento de Benito Juárez.

0: implementa operativo para conservar las playas limpias. Inició el programa de regularización de construcciones con descuentos a las multas por haber construido o ampliado sin permiso. El próximo 14 y 15 de julio se montará un Food Fest de la mano de una empresa cervecera en Playa Langosta. Grupo de Búsqueda y Rescate de Quintana Roo confirmó que este lunes estarán apoyando en Venezuela para contribuir a las labores de rescate. La diabetes y los padecimientos relacionados afectan cada vez más a los adultos mayores, emiten recomendaciones. Y en los deportes, México enfrentará a Ecuador en los 16avos de final de la Copa del Mundo.
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0: Las 7 de la mañana con 4 minutos. Qué gusto saludarle en esta mañana, mañana de lunes 29 de junio. Se está yendo otro mes y ahora sí, a la mitad del año. Ahora sí, qué barbaridad. Les saludamos con gusto en esta mañana. Gracias a Valeria Tamayo, que está en la transmisión multimedia a través de Facebook, a través de YouTube. Gracias también a Gerardo Piña, que está en el máster del 105.9. Listo también y preparado para poder informarle en esta mañana. Vamos a iniciar con una frase, con nuestra frase acostumbrada de todos los días que nos ayuda a tomar visión, a tomar enfoque. Y esta es una frase de Brian Tracy que dice así: los líderes hablan y piensan en soluciones. Sus seguidores hablan y piensan en problemas. Ahí le va otra vez. Los líderes hablan y piensan en soluciones. Sus seguidores hablan y piensan en problemas. Es una frase de Brian Tracy. Yo les recuerdo que las frases están en Twitter y en Instagram como Ángel Casas 3 y en Facebook como Ángel Casas. Y ahora sí, vamos a ver cómo va a estar el clima.
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0: Y en esta mañana de lunes saludamos con mucho gusto a Fabián Torres, meteorólogo de Protección Civil de Benito Juárez. Fabián, ¿cómo estás? Buenos días. Cuéntanos cómo nos pinta el día de hoy en el clima.
2: Hola, ¿qué tal? Buenos días a ti y a todos los escuchas. Pues mira, continuamos con aire marítimo, entrada de aire marítimo tropical con variado de contenido de humedad. Tenemos un canal de baja presión que se mantiene casi semipermanente en la zona de Campeche, frente al estado de Campeche. Y pues eso nos va por, esto nos está aunado a una inestabilidad a niveles medios y altos de la atmósfera. Estamos hablando entre 5.000 y 12.000 metros de altura, que es una inestabilidad que nos va a ser favorable que haya un poco de lluvias. Esto, aunado con esto, vamos a tener cielo despejado, mayormente medio nublado, con algunos nublados por la tarde, sin precipitaciones en la mañana, pero sí con probabilidades de lluvias de intervalo de chubascos de 5 a 25 milímetros o de 5 a 25 litros por metro cuadrado. Las temperaturas van a ser igual, se van a mantener de 33 a 35 y los vientos vamos a mantenerlos del este mayormente, variando al sureste de 15 a 25 con algunas rachas de 35, de 30 a 40 kilómetros por hora por la noche, es más principalmente en zona costera. Hoy amanecimos con una temperatura de 27, pues bajó un poquito del que estaba manteniéndose entre 28 y 29, pues bajó un grado, pues no es mucho, pero bueno, es algo que más fresco que los días anteriores. Y por la radiación ultravioleta se mantiene en 12, no mengua esta radiación ultravioleta. Entonces, las mismas recomendaciones de siempre, que la gente se mantenga totalmente hidratada, que no sea mucho tiempo expuesta a la radiación solar, que se busque sombras, que use paraguas, sombreros o gorras que le puedan cubrir, o a ropa holgada de manga larga, y evitar cambios bruscos de temperatura, de entrar en la calle sudando y de repente meterse a un local con aire acondicionado, que yo pienso que pues entran porque necesitan entrar, pero tratar de evitar lo más que se pueda y estarse hidratando. Esas son las recomendaciones de ahorita. Pues esperemos que tengan un excelente inicio de semana, así como es.
0: Así es, entonces, bueno, pues sí, tendremos probabilidad de lluvia el día de hoy, sobre todo por la tarde, y pues a tener cuidado. Estas lluvias serán moderadas, me imagino, no son chubascos fuertes ni tormentas.
2: No, tenemos nomás, ahorita que dice chubasco, pues sí tenemos considerado que hay alguna otra nube de desarrollo vertical, que esa sí nos puede meter un poco de chubascos, pues más o menos entre una media hora y una hora, y actividad acompañada de actividad eléctrica, pero un 30% de que haya posibilidades de ello, pero no lo descartamos, más vale prevenir que lamentar. Entonces, sí va a haber algunas lluvias, principalmente en el estado, se va a marcar más en el sur del estado, en menor manera en el centro y norte, donde estamos nosotros, pero de todos modos hay que estar prevenidos de cualquier situación de lluvia que se nos pueda presentar, porque si se nos presenta a mediodía, pues otra vez va a subir, va a evaporar y va a subir el bochorno y va a estar peor, pero pues esperemos que sea en la noche para que refresque un poco más.
0: Perfecto, Fabián, muchísimas gracias. Gracias por el reporte en esta mañana. Gracias por la información y pues estaremos al pendiente.
2: Muchas gracias a ti y a todos sus escuchas. Que tengan un bonito y excelente inicio de semana. Bonito lunes.
0: Gracias, igualmente. Fabián Torres, meteorólogo de la Dirección de Protección Civil del municipio de Benito Juárez. Como siempre, puntual en la información. Son las 7 de la mañana con 10 minutos. Y bueno, pues vamos con información. Fíjese que este fin de semana, para que residentes y visitantes disfruten de playas limpias, seguras y en óptimas condiciones, el Ayuntamiento de Benito Juárez, a través de la Dirección de Servicios Públicos, realiza de manera permanente labores de mantenimiento en los 7 arenales públicos que están a cargo del municipio. Durante un recorrido de supervisión en Playa Delfines, la encargada del despacho de la presidencia municipal, Landy Guadalupe Canché Pantoja, verificó la recolección de residuos, cribado de arena, atención de baños y estacionamientos públicos, además del retiro de sargazo. Por su parte, el director de Pozos y Limpieza de Playas, Arturo Javier Quintero Díaz, informó que en lo que va de este 2026 se han retirado 18.188 toneladas de sargazo. 18.000 toneladas de sargazo es lo que se ha retirado hasta este momento en lo que va del año, en esta mitad del año, señalando que la coordinación entre las áreas municipales ha permitido mantener una atención oportuna y evitar afectaciones para quienes disfrutan de estos espacios. Además, comentó que en coordinación con el personal de la Zona Federal Marítimo Terrestre, más de 200 elementos participan diariamente en estas labores. Sin embargo, reiteró la importancia de que las y los visitantes también colaboren con el cuidado de las playas, evitando dejar residuos, utilizando pues los contenedores instalados y respetando las normas establecidas. Esto en los arenales, en las playas que son públicas, que están a cargo del municipio de Benito Juárez. Oiga, hace no mucho tiempo no existía estos operativos, vamos, no existía ni la infraestructura en estas playas públicas. Ahí había ahí una medio banquetita, a veces funcionaba el baño, a veces no. Y bueno, pues es un trabajo constante porque pues estas playas están enfocadas a servir a la población, a la ciudadanía y también al turista, ¿no? Porque los turistas, bueno, también tienen otro tipo de espacios, pero este cuidado en estas playas hoy en día, pues sí representa, mire, pues también la dignidad del ciudadano, ¿no? De tener espacios dignos para poder disfrutar de las playas de Cancún. 7 de la mañana con 12 minutos, vamos a otros temas. Le platico que José Alan Herrera, tesorero municipal de Benito Juárez, indicó que se inició un programa de regularización de construcciones, fíjese. Este va a durar 3 meses y se va a trabajar en coordinación con la Secretaría de Ecología y Desarrollo Urbano, así como el Colegio de Ingenieros, para hacer descuentos a las multas en caso de que algún ciudadano hubiera construido o ampliado su casa sin permiso.
3: Hace una semana, la Tesorería Municipal inició el programa de descuento a las construcciones que se realizaron sin permiso alguno, dio a conocer el tesorero municipal, José Alan Herrera. Dijo que se tiene un fuerte rezago en esta materia y para ello trabajan en coordinación con la Secretaría de Ecología y Desarrollo Urbano, así como con los colegios de arquitectos, ingenieros y los peritos. Con este programa lo que se hace es hacer descuentos en multas, esto al momento de querer poner en regla su construcción. Dijo que este programa se inició el pasado jueves por parte de la presidenta municipal con licencia, Ana Pati Peralta, en las jornadas del pueblo Cancún nos une. Ahí se anunció el programa y se hizo el primer descuento. Explicó que cuando se construye sin licencia y al querer regularizarse, la ley marca multas y una persona que se acercó debía 300,000 pesos y solo pagó 10,000.
4: No, ese sí va a tener vigencia porque son muchos procesos que tenemos que seguir. Aquí se involucra... Seguramente ya lo habrá comentado la Secretaria de Desarrollo en otra ocasión, involucramos a colegios de arquitectos, colegios de ingenieros, aprovecho la ocasión para agradecerles el apoyo. Ellos nos brindan el apoyo con gente, pues estudiante, que está haciendo los planos.
3: Susana Pérez, RCA Noticias.
0: Y mire, pues es un tema también de seguridad porque... de cumplimiento de la ley, porque a veces, pues mire, se hace una ampliación, se hace una construcción con lo que se tiene, con lo que se puede y con la idea que es más conveniente para el que construye, pero a veces hay ventanas que no están colocadas de manera correcta o construcciones que no cumplen con las características. Entonces, al involucrar al Colegio de Ingenieros y hacer una revisión de estas construcciones, pues se verifica que esté bien construida, o sea, que no se vaya a caer, que no ponga en riesgo la vida del ciudadano. En fin, es un tema complejo y es un tema pues que sí vale la pena revisar. Digo, sobre todo ahora que hemos visto en las últimas semanas, pues movimientos de tierra en la ciudad, o sea, que ha temblado aquí en la ciudad, que afortunadamente las estructuras han soportado bastante bien. Pero habría que estar preparados también para que las construcciones estén en perfecta condición para que no haya ningún tipo de problema. 7:15 a.m. En otras cosas, mire, el secretario municipal de turismo, Juan Pablo de Zulueta, indicó que el próximo 14 y 15 de julio se va a montar un food fest de mano de una empresa cervecera en Playa Langosta.
3: La finalidad de que los cancunenses y los turistas disfruten de los partidos semifinales del balompié, el secretario municipal de turismo, Juan Pablo de Zulueta, dijo que se montarán pantallas en Playa Langosta, esto como parte del Food Fest. Dijo que esto se hará como parte de una caravana que se hace por parte de una empresa cervecera, y es que los partidos están programados para las 2:00 p.m, pero esto no significa que venderán alcohol.
5: Julio, también importante mencionar que hay una caravana que viene de Corona, que estamos trabajando de la mano, que para el 14 y 15 de julio, que son las semifinales, se estará montando también un food fest de la mano. No nos queremos colgar medallas que no son nuestras, es una caravana que traen Corona, que están promocionando su cerveza cero alcohol.
3: Dijo que el food fest que se ha realizado en Tajamar ha tenido una buena afluencia de cancunenses.
5: A lo largo de que se inauguró desde el 11 de junio hasta el día de ayer, tenemos un aproximado de casi 35,000 personas. Un aproximadamente. Lo tenemos un poquito, es un poco difícil contabilizarlo, también por el tema de los partidos, pero sí han llegado alrededor de como el 15 o el 20% son turistas. Más que turistas, lo mencionamos mucho.
3: Dijo que se ha tenido una sinergia con los hoteleros. Susana Pérez, RCA Noticias.
0: 7:17 a.m. Mire, pues hemos estado platicando desde la semana pasada a partir de que ocurrieron estos sismos en Venezuela, dos sismos, uno de 7.2, uno de 7.5. Hasta este momento, pues fíjese que las cifras no son buenas. Hay más de 1,400 personas fallecidas. Estas son las cifras oficiales. Son cerca de 300 edificaciones que colapsaron, es decir, desde hablar de una edificación es desde un edificio de departamentos o una casa, pero estamos entre 250 y 300 edificaciones que han colapsado. El estatus, pues, es que todavía hay un buen número de personas desaparecidas. Las labores de rescate se están llevando con puntualidad. Sin embargo, pues esto está rebasado. Se ha recibido ya ayuda de diferentes países, entre ellos México. Había un grupo, el grupo de búsqueda y rescate de Quintana Roo, que iban a partir este lunes rumbo a Venezuela. Sin embargo, por diferentes situaciones no será así. Este grupo no va a asistir. El fin de semana, el viernes pasado, platicamos con José Juan Rivera, coordinador estatal de comunicación de la Cruz Roja Mexicana en Quintana Roo. Él nos decía que estaban a la espera de que se dieran las condiciones para que saliera la brigada de rescatistas de la Cruz Roja, y justamente la Cruz Roja emitió el siguiente comunicado.
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0: Pues ahí está la información para apoyar pues esta brigada que ya está allá en Venezuela. Hemos visto pues el transcurrir de la información, y mire, está ocurriendo un fenómeno interesante en torno a todo esto, porque pues hoy no sé a usted, pero a mí en redes sociales me están apareciendo imágenes y videos y notas tanto de las personas que han sido encontradas, de las personas fallecidas, de videos de las labores de búsqueda y de todas estas cosas. Y esto, pues, verdaderamente ha traspasado las fronteras, porque hoy podemos saber prácticamente en tiempo real lo que está sucediendo en este caso en Venezuela con toda esta situación. Y pues sí, es una situación compleja, es una situación que todavía no está resuelta, y que todavía en el transcurso de esta semana pues es determinante para poder seguir encontrando personas con vida, porque a partir de una semana, el próximo miércoles se cumple una semana de los terremotos, a partir de una semana van disminuyendo las posibilidades de encontrar personas con vida en estos derrumbes provocados por estos sismos. Así que bueno, pues seguiremos pendientes de lo que ocurra respecto a esta situación. Las 7 de la mañana con 22 minutos, vamos a ir a una pausa, pero mire, antes le platico que hoy 29 de junio es el Día Internacional de los Trópicos, el Trópico de Cáncer, que está en el hemisferio norte, y el Trópico de Capricornio, que está en el hemisferio sur. ¿Sabe quién cumple años? El iPhone. Un día como hoy, pero de 2007, se presentaba el primer iPhone. 2007, no, hombre, ya parecía que eran muchos, muchos años más de eso, pero no, un día como hoy del 2007. Y también le platico que hoy es el día, espérenme tantito, ahorita se lo comparto, aquí está. Hoy es el Día Internacional Día del Diseño Industrial. De la importancia que tienen los diseños justamente desde el punto de vista de artículos o de objetos que nos ayuden en labores diarias. Ahí está el diseño industrial, Y ejemplo de esto, pues el propio iPhone, ¿no? Que en ese tiempo los teléfonos eran diferentes, tenían otro tipo de teclados, había teclados físicos y bueno, un diseñador industrial creó el teléfono como ahora lo conocemos. Así que saludos a todos los diseñadores industriales. Y también, bueno, pues un día como hoy, pero de 1943, nace la cantante Little Eva, que se hizo famosa con la canción The Locomotion, alcanzó el éxito en la década de los 60. Ella falleció un 10 de abril del 2003 a la edad de 60 años y nació justamente un día como hoy, pero de 1943. Con esto nos vamos a la pausa, no se vaya, volvemos.

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1: Las 7 de la mañana con 26 minutos y vamos a hacer contacto con don Sergio Orozco, que ya está Felipe y con tenis porque es lunes. Mi querido Sergio, ¿cómo estás? Buenos días.
2: Hola, muy buenos días, mi querido Ángel. Un saludo para ti, para todos los radioescuchas en este nuevo inicio de semana. Ya acercándonos peligrosamente a julio, mi querido Ángel. Y bueno, ya se va reflejando en las calles. Fíjate que ya no sé qué relajo se traen ahí en las escuelas, porque un día hay clases, otro día no, y hoy sí hay clases. Así es que todos los padres de familia, pues, se les pudo ver desde muy temprano recorriendo las calles para llevar a tiempo a los menores de edad, a los jóvenes, pues, para que acudan a los colegios. Y debido a esto, bueno, el dispositivo de seguridad vial en centros educativos, hasta el momento nos reportan sin incidencias y ya concluyendo en unos minutos más. Y la única persona que, bueno, no se levantó muy de buenas fueron dos protagonistas de un accidente vehicular, una dama y un caballero, perdón, dos damas, las cuales se encontraron en el cruce de la avenida Chacmol con la avenida 20 de Noviembre, esto en la región 216. Por fortuna no fue un choque muy fuerte, por lo que no hubo personas lesionadas y únicamente acudieron los servicios de emergencia para darles atención, pero bastante tranquilo. El primer cuadro de la ciudad, bueno, aumentando flujo vehicular, la gente que vaya a tomar las vías como la avenida Cancún, también la avenida Guayacán y la avenida Luis Donaldo Colosio, en este momento, bueno, va aumentando flujo vehicular, así es que háganlo con calma y salga a tiempo si todavía no ha salido de casa. Y para los que van al centro de la ciudad, pues la misma tónica de todos los días en nuestra bella ciudad, en nuestro bello municipio, aumentando el flujo vehicular, sobre todo para la gran cantidad de personas que trabajan en la zona hotelera, así como en el primer cuadro de la ciudad. Pues Ángel, un panorama tranquilo, digamos que hemos tenido un bonito amanecer.
1: Así es, tranquilo, aparentemente, digo, con el tráfico habitual y las obras que hay en algunas zonas, pero bueno, dentro de todo, pues bien, vamos, la ciudad está marchando, está caminando, y bueno, pues a tener cuidado el día de hoy. Esperemos que no nos caiga mucha lluvia en la tarde, porque eso pues sí nos podría complicar un poco el panorama, pero bueno, por lo pronto, así las cosas, mi querido Sergio.
2: Así las cosas, pero no te preocupes por la lluvia, porque ya enterré mi cuchillo en la tierra para que no haya lluvia, así que no pasa nada, mi querido Ángel.
1: Así es que bueno, si vas a lavar, mi querido Sergio, lava temprano, porque si no, pues corres el riesgo de que se te moje y eso da coraje.
2: Da coraje, luego se apesta la ropa, ¿no? Es horrible.
1: Así es. Sergio, pues muchísimas gracias, buenos días.
2: Excelente mañana, Ángel, para ti y para todos los radioescuchas, y feliz inicio de semana para todos.
1: Muy bien, perfecto, gracias. Y quien lavó temprano es el tocayo. Vamos a los deportes.
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1: A estas horas él ya tendió dos lavadoras porque quiere que le den permiso de mañana ir al partido. Tocayo, ¿cómo estás? Buenos días.
3: Tocayo, ¿cómo estás? Buenos días, amigos de si RCA Noticias.
1: Es porque le atiné.
3: No, Tocayo, es que, mira, Tocayo, mañana va a ser un martes.
1: No,
3: qué locura. Que puede ser histórico, Tocayo.
1: Ay.
3: Yo no hubiese, en lo personal, no hubiese querido que el rival fuese Ecuador, pero va a estar muy, pero muy bueno mañana en la ronda de los 16avos de final, el juego entre México y su similar de Ecuador en el Estadio Ciudad de México, o Estadio Azteca, como usted guste llamarle, mañana 7 de la noche, hora de la Ciudad de México, 8 de la noche, tiempo de Quintana Roo. Juegazo, tocayo. Oye, juegazo, ver, tocayo.
4: ¿Ecuador cómo le fue en la primera ronda? Digo, para saber más o menos.
3: Ecuador le fue muy bien en la primera ronda, tocayo. La verdad, no fue nada sencillo para los ecuatorianos, porque pues la verdad es que tuvieron que aplicarse a fondo para,
4: o sea,
3: poder...
4: crecieron, ¿no? O sea, como que se fueron creciendo.
3: Sí, se fueron creciendo, tocayo. Ronda. Sí, la verdad es que sí, porque... no fue, repito, nada sencillo para ellos. Fue un grupo muy bravo el que le tocó, grupo E, Alemania, ahí con 6 puntos, Costa de Marfil con 6, Ecuador con 4 y Curazao con 1. Estuvo interesante el asunto. Sí. Ecuador se mete porque le gana nada más y nada menos
4: Alemania.
3: Que Alemania, hágame el favor. Ver, entonces, eso lo hace peligroso, tocayo.
4: Entonces, vienen crecidos porque le ganaron a Alemania.
3: Sí.
4: Digo, también Alemania, digo, aunque perdió, no arriesgó su calificación. O sea.
3: Pero no deja de ser Alemania.
4: No, bueno,
3: tocayo.
4: A lo que me refiero, no demerito el trabajo de Ecuador, pero al contrario, sino que vienen crecidos de haberle ganado a Alemania.
3: La motivación,
4: claro,
3: que trae.
4: Entonces, ahora enfrentar a México, uh-huh, que México en números calificó mejor que Alemania.
3: Sí, claro. No, ya, ojo, México fue el único equipo que en la primera ronda no recibió,
4: exacto,
3: gol.
4: Exacto. O sea.
3: Y pues, además cerró como líder de grupo, igual que Alemania, pero el Tri lo hizo con más puntos.
4: Exacto, exacto. Entonces, vamos, en ese sentido, México en números está mejor parado que Ecuador. O sea, porque México pasó como primer lugar, Ecuador no. Tiene mejor. México no recibió gol, ¿no? Ecuador tuvo otro proceso. Ahora, ¿qué es lo peligroso de Ecuador, tocayo?
3: Tocayo, la media cancha, de media cancha en adelante, de los ecuatorianos son rápidos, son dinámicos, es un equipo entrón, luchón, que saldrá con un cuchillo entre los dientes. Te comentaba antes de iniciar el noticiero que ya en Ecuador, en Quito, están anunciando que lo que para ellos... Y con todo respeto lo digo, porque la verdad, aquí en Cancún tengo muy buenos amigos ecuatorianos.
4: Sí, sí, sí.
3: Ellos, y entiendo, es parte del juego, es parte del show, para calentar el ambiente. Ellos hablan de un posible Aztecaso. Los únicos dos equipos que le ganaron a México en el Coloso de Santa Úrsula fueron tanto el equipo de Costa Rica, aquel 2001, aquella eliminatoria rumbo a Corea y Japón, con el Ojitos Mesa. Recuerdo aquel gol de Medford, cómo olvidarlo. Y aquella derrota contra Honduras, ahí mismo en el Estadio Azteca. Entonces, son las únicas derrotas que ha sufrido la selección mexicana en este escenario. México llega con la motivación, como bien lo decías, tuvo paso perfecto en la primera ronda, no recibió gol, eso es importante, fue el único equipo que no recibió gol en esta primera ronda. Entonces, eso también... para la selección lo convierte en un reto mayúsculo,
4: claro,
3: tocayo.
4: No, y yo creo que va a ser un buen partido.
3: Sin
4: mañana,
3: duda.
4: ¿Qué hora es?
3: Mañana a las 8 de la noche, tiempo de Quintana Roo,
4: okay,
3: en el Estadio Ciudad de México. Rápidamente, tocayo, números. Fíjate que esta rivalidad entre México y Ecuador suma 25 partidos, clara ventaja para la escuadra azteca. Son 14 ganados, 7 empates, 4 victorias para Ecuador, 6 en juegos oficiales, tocayo, 5 en Copa América, 1 en Copa del Mundo, aquella 2-1 en la fase de grupos en Corea y Japón. Y el último juego en octubre del año pasado, usted recordará, en Guadalajara, cuando empataron a un gol. Esos son los números entre mexicanos y ecuatorianos, mi estimado tocayo. Por cierto, tendremos árbitro esloveno para mañana. Será Slavko Vincic, el árbitro esloveno que va a pitar el México-Ecuador. Este árbitro del que se hablan cosas muy interesantes, pitó Champions League, Europa League, ha estado en Mundial de Clubes, en Eurocopa. Ahí también tiene un dato ahí medio curioso, porque dicen que fue arrestado en 2020 ahí por temas muy sensibles, aunque no encontraron pruebas en su contra. Así que es un árbitro que con experiencia, con trayectoria, para un duelo que va a ser de vida o muerte. El que gane avanzará a octavos.
4: Así es.
3: Y podría enfrentar a Inglaterra o al Congo en octavos. Ese sería el rival de México si avanza a los octavos, ingleses o congoleños, tocayo.
4: Yo espero que avance porque México llega bien. O sea, está llegando bien. Mira,
3: yo confío.
4: En otras ocasiones a lo mejor llegamos de panzazo, ¿no? En otros mundiales. En esta ocasión no estamos llegando de panzazo. O sea, yo creo que ese es uno de los de las cuestiones de valor que hay. Y yo creo que México le puede ganar a Ecuador. Y viendo los siguientes encuentros, México todavía tiene buen camino.
3: gol será la diferencia para el equipo mexicano.
4: Ahora, hay que aclarar que en esta ronda ya no hay empates.
3: No, no, ya, ya, hay, ya no hay definición empates, por penales.
4: Ya, si se empata, se tiene que ir a tiempo extra y de ahí vamos a los penales. Y lo digo porque, por ejemplo, el juegazo este del sábado de Colombia contra Portugal.
3: No, qué juego.
4: Que quedó 0-0. Qué juego. Si hubiera sido en esta ronda de 16avos de final, hubieran tenido que ir a tiempo extra.
3: A definir.
4: Y si no, en penales, ¿no? Entonces, así es, se va poniendo cada vez más emocionante.
3: Más interesante, sí.
4: Porque, pues, ya tiene que haber un ganador, ¿no?
3: Qué juego, qué juego ese Colombia-Portugal. Juegazo, sin duda el mejor de la Copa del Mundo. Hay un gol anulado a Colombia.
4: Por no cortarse las uñas.
3: Por no cortarse las uñas, tocayo, exactamente.
4: Oye, así le robaron ese gol a Colombia.
3: Increíble, increíble, increíble.
4: Como es.
3: Y al que siguen favoreciendo, porque es una realidad... Es Argentina, si bien es cierto, le gana 3-1 a Jordania. Messi, el primer jugador en la historia de los mundiales en anotar 7 goles de manera consecutiva. Pero, pues, el camino de Argentina va a ser muy sencillito y carismático para que los argentinos puedan repetir. No es quitarle mérito a Argentina.
4: No, y sabes qué, Argentina no necesita de eso.
3: A eso iba. No necesita el trabuco que trae.
4: El problema de la mala fama de Argentina ahorita es por lo que no está haciendo Argentina. O sea, porque le están ayudando de más.
3: Exacto,
4: y Argentina es un gran equipo que no necesita eso.
3: No necesita eso, definitivamente, tocayo. Pero así que, pues a esperar, tocayo, los que ya están eliminados, bueno, pues Haití, Turquía, Túnez, Panamá, Qatar, Chequia, Curazao. Irak, Uruguay, lo digo, Uruguay, fracasotote con Marcelo Bielsa, increíble. Aquí en Playa del Carmen se reunieron por última vez, aquí Bielsa habló con ellos, les dijo que lo habían dejado solo, y aquí les dijo que él se marchaba porque no había recibido apoyo, increíble. Aunque también lo de Bielsa no es la primera vez que se queda en la orilla, hay que ser muy honestos. En 2002 con Argentina se quedó en primera ronda, después con Chile se quedó en octavos, y ahora fracasa nuevamente con la selección uruguaya. Así que bueno, pues lamentable lo de Uruguay en esta Copa del Mundo. Tocayo, hoy tenemos unos juegos de primerísimo nivel.
4: Hoy a las 12.
3: Hoy a las 12 juega Brasil contra Japón, tocayo.
4: Oye, juegazo.
3: A las 3 de la tarde Alemania-Paraguay. Y a las 8 de la noche, este va a ser un juegazo en la Sultana del Norte, entre Países Bajos y Marruecos. Esos son los 3 partidos para hoy. Tocayo, espero no equivocarme en el pronóstico. La verdad, Brasil, Japón, híjole, está de...
4: ¿Sabes qué?
3: Pronóstico reservado.
4: Aquí yo sí voy a Japón. Porque Brasil está bien, pero, Brasil es Brasil, pero Japón está corrioso, ¿eh?
3: Yo... voy por Brasil, aunque va a ser muy pareja la serie. En el otro, Alemania-Paraguay, voy con Alemania. Ajá. Y de Países Bajos contra Marruecos, ese también está de pronóstico reservado. Voy con Marruecos.
4: Yo también, porque ningún mexicano puede ir a favor de Países Bajos.
3: Eso te iba a decir. Yo no puedo apoyar a la Orange. No. Voy con Brasil, Alemania... y me la voy a jugar con Marruecos.
4: Pues bueno, yo voy Japón, Alemania y Marruecos también.
3: Oye, tocayo, rápidamente, un día como hoy, pero de hace 40 años, la selección de Argentina con Maradona se proclamó campeón del mundo en aquella final contra la entonces Alemania Federal 3-2 en la cancha del Estadio Azteca. Hoy, 29 de junio de 1986, Maradona era campeón. El Mundial de Maradona, que estremeció al país, mi estimado tocayo.
4: Así es. Bueno,
3: ya, al país y al mundo.
4: Ya 40 años de eso.
3: Qué imagínate, tocayo.
4: Pero bueno, muy bien, tocayo. Muchísimas gracias.
3: Tocayo, buenos días.
4: Estaremos al pendiente de lo que ocurre. Fíjate que hoy es el Día Mundial de la Esclerodermia, que es un padecimiento que ataca temas, ¿cómo se llama?, dermatológicos. También es el Día de San Pedro y San Pablo, fíjate. Hoy es el día de San Pedro y San Pablo. Y en algunos datos, en los datos de la música, el día de hoy te cuento que un día como hoy, 29 de junio pero de 1953, nace el músico escocés Colin Hay. Él formó un grupo que se llamó Men at Work, hombres trabajando, que en los 80 pues fueron muy famosos. Y estas canciones de Men at Work las cantamos y las bailamos. y no sabíamos ni qué decíamos, pero nosotros éramos felices.
3: Y no lo sabíamos.
4: Y no lo sabíamos. Gracias, Tocayo.
3: Vamos, Tocayo, a una pausa. Buenos días.
4: Volvemos.

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10: Lunes 29 de junio, mediodía en París. Tiempo para la actualidad en Radio Francia Internacional. Con Juliette Lecuyer en los controles, vamos con los titulares.
11: Juan Cascón.
10: Venezuela busca a contrarreloj a los miles de desaparecidos tras los 2 terremotos de magnitud 7,2 y 7,5 que sacudieron el norte del país el miércoles pasado. La cifra de muertos asciende ya a 1.450 y la de heridos supera los 3.100. Y las esperanzas de encontrar a gente con vida bajo los escombros disminuyen a medida que pasan los días. Pero los vecinos siguen movilizándose, llevando agua, medicamentos e insumos a las zonas afectadas y a los hospitales, donde cada minuto cuenta. Seguiremos informando de la situación en Venezuela según vayamos teniendo más datos. Como saben, el que ofreció Naciones Unidas recientemente, según sus estimaciones, es el de más de 50.000 personas aún en paradero desconocido. Estados Unidos e Irán han acordado detener los ataques que llevaron a cabo este fin de semana en el Golfo Pérsico. Ambas potencias se acusaron mutuamente de haber violado los términos del memorando de entendimiento firmado el pasado 17 de junio, cuyo objetivo es poner fin al conflicto en Oriente Medio y que incluye, como saben, el desbloqueo del Estrecho de Hormuz durante las negociaciones. Negociaciones que, como ven, siguen su curso. A duras penas, eso sí, con la fragilidad a la que nos tiene acostumbrados este conflicto una vez más en vilo tras los últimos acontecimientos. Por otro lado, en lo que tiene que ver con el Líbano, el jefe del Parlamento, Navih Berri, aliado de Hezbollah, afirma que el acuerdo marco firmado con Israel y Estados Unidos el viernes pasado no será adoptado, o al menos no en sus actuales términos, dice, porque no garantiza los derechos de su país. El texto, recordemos, tiene como objetivo la paz duradera entre ambos países e incluye el desarme de la milicia. En los últimos ataques, Israel aseguró haber destruido un túnel de 200 metros de Hezbollah en el sur, tras lo cual el grupo pro-iraní lo acusó de violar una vez más el alto el fuego y reafirmó su derecho a defenderse. Volvemos a hablar de Estados Unidos, pero ahora de su política interna. Tres candidatos, respaldados por el alcalde de Nueva York, han ganado las primarias demócratas para la Cámara de Representantes de Estados Unidos. Estas victorias ponen de manifiesto dos cosas. Por un lado, el auge de la izquierda en la política estadounidense y, por otro, un hartazgo con la cúpula demócrata. Ya ha comenzado la fase de 16avos de final del Mundial de Fútbol con 6 selecciones latinoamericanas entre las clasificadas. Sin embargo, el primer partido que ya ha tenido lugar no incluye a una de estas 6 selecciones.
2: Y cerrará el día el cruce entre Países Bajos y Marruecos. Ojo, porque la naranja mecánica no es tan mecánica, Juan, y los marroquíes no han venido de comparsas a la Copa del Mundo y ya arrancaron un empate contra Brasil.
10: Gracias, Manu. Hasta aquí el informativo.
5: Las 7 de la mañana con 48 minutos, 7:48. Mire, fíjese que los adultos mayores enfrentan diferentes retos, y en el área de la salud desafortunadamente existen algunos padecimientos que se van complicando con la edad. Esto ocurre específicamente con el caso de la diabetes. Una de las urgencias más comunes es la descompensación, es decir, que por el tema de alimentación a veces les baja el azúcar y entonces eso amerita incluso hospitalización. Por eso se emitieron recomendaciones para que los adultos mayores tengan un cuidado y una vigilancia de sus síntomas.
12: Las personas de la tercera edad por lo regular cursan enfermedades crónico-degenerativas que los lleva a solicitar atención médica de urgencia y que en algunas ocasiones los pone en riesgo, como la descompensación por diabetes, que de no atenderse de forma oportuna puede tener consecuencias graves y fatales. El médico Willy Ortiz indicó que otra urgencia médica en los adultos mayores es la presión alta cuando no hay un adecuado control. Los pacientes pueden sufrir un infarto y también están presentes los accidentes cerebrovasculares. Indicó que hay cuadros clínicos que no se deben minimizar y los familiares deben acudir de inmediato al hospital con el paciente para descartar cualquier riesgo, toda vez que los adultos mayores, al igual que los niños, necesitan vigilancia.
13: En el adulto mayor, un cuadro aparentemente leve puede evolucionar muy rápido. Por ejemplo, una infección puede manifestarse únicamente como somnolencia, debilidad, falta de apetito, desorientación o confusión. Por eso es importante solicitar una valoración médica temprana y no esperar a que el paciente dificultad para hablar, desviación de la boca, pérdida de la fuerza de un lado del cuerpo, dolor de pecho, falta de aire, desmayo, caída con golpe en la cabeza, sangrados, vómitos persistentes o una disminución importante de la orina. Tampoco debemos normalizar que un adulto mayor deje de comer, no pueda levantarse o esté mucho más dormida de lo habitual, ¿no? Ante signos compatibles con un infarto o un evento vascular cerebral, no se debe esperar.
12: Angélica Paul, RCA Noticias.
5: 7:50, acuerda la Coparmex de Quintana Roo trabajar con el Infonavit a través de una mesa permanente que permita atender temas de interés empresarial para evitar caer en omisiones y así pues poder apoyar a los trabajadores.
14: La presidenta de la Coparmex de Cancún, Jovita Portillo Navarro, informó que durante su reunión mensual se reunieron con la representación del Infonavit en la entidad para conocer las acciones y herramientas con que cuenta la institución para apoyar a las empresas y sus colaboradores. Tras la reunión se acordó establecer una mesa de diálogo permanente a fin de atender las inquietudes del sector para no caer en omisiones y además mantener informado a los colaboradores.
15: Es instalar una mesa permanente Coparmex Infonavit con reuniones periódicas para atender temas de interés empresarial, compartir propuestas de mejora y dar seguimiento a casos relevantes. Segundo, diseñar un programa anual de capacitación que permita a las empresas conocer de manera anticipada reformas, criterios operativos, nuevos productos, esquemas de cobranza y herramientas digitales, fortaleciendo el cumplimiento oportuno y reduciendo riesgos administrativos, tanto para las empresas como para los colaboradores de la misma. La tercera, implementar un mecanismo de atención especializada para empresas afiliadas a Coparmex, que facilite la canalización de consultas y la solución ágil de asuntos que requieran coordinación institucional.
14: Teresa Ya, RCA Noticias.
5: 7:52 a.m, el director del Instituto Municipal de Planeación, Héctor Sánchez Tirado, dio a conocer que como parte de la actualización del Programa Municipal de Desarrollo Urbano, están realizando talleres especializados por zona para lo que han acudido, en donde pues están los grandes retos, ¿no? Zonas como Donceles, Guayacán, la zona hotelera, y esto pues permitirá hacer un análisis para determinar los usos de suelo.
15: El director del Instituto Municipal de Planeación, Héctor Sánchez Tirado, indicó que se hacen talleres por zona para poder determinar los usos de suelo que quedarán plasmados en la actualización del Programa Municipal de Desarrollo Urbano. Dijo que por ahora han acudido a zonas como la Guayacán, Donceles, y esta semana irán a la zona hotelera, donde escucharán la voz de los ciudadanos, los problemas que enfrentan en sus zonas, y para ello participan empresarios, ciudadanos y la Secretaría de Ecología, Desarrollo Urbano y ONU Hábitat.
16: Entonces, ahorita estamos en esta etapa del PDU, que es un previo a empezar la zonificación. ¿Y qué es la zonificación? Pues los usos de suelo, literal. ¿Cuál va a ser comercial? ¿Cuál va a ser habitacional? ¿Cuál va a ser corredores mixtos? Etcétera, ¿no? ¿Cuál va a ser la zonificación? Partiendo de lo que hoy tenemos, ¿no? La idea no es modificar drásticamente lo que hay hoy, sino más bien darle mejor coherencia a las vocaciones de acuerdo a la zona, ¿no? ¿A quién está dedicando esta zona?
15: Agregó que también acudirá a Bonfil, Rancho Viejo y Zona Centro, que requiere una regeneración importante. Se prevé que concluyan en septiembre y luego entran a la consulta pública para que en diciembre se tenga el instrumento actualizado. Susana Pérez, RCA Noticias.
5: 7:54 a.m, la nueva Escuela Formativa de Arte OCAN ha anunciado que pues este verano el curso de creador digital dirigido para niños, jóvenes y adultos pues ya está a disposición. Contarán con talleres para quienes buscan aprender, grabar, editar, contar historias y crear contenido pues desde su celular.
17: La nueva Escuela Formativa de Arte OCAN anunció el lanzamiento de su curso de creador digital, una propuesta de verano dirigida a niñas, niños, jóvenes y adultos interesados en desarrollar habilidades para la creación de contenido en plataformas digitales utilizando únicamente su teléfono celular. El programa incluirá talleres prácticos donde los participantes aprenderán técnicas de grabación, edición de video, narrativa audiovisual y estrategias para generar contenido creativo para redes sociales. Con esta iniciativa, OCAN busca impulsar el talento creativo y brindar herramientas que respondan a las nuevas tendencias de comunicación y producción digital.
18: Pero antes de eso nosotros formamos seres humanos, porque el artista trabaja con la materia más compleja que existe, que es el propio ser humano. Entonces, para este tipo de diálogo con el territorio, también abrimos los talleres de verano, por ejemplo, ahora. O sea, y se van a seguir abriendo talleres durante el decursar, pero no estamos inclusive haciendo a la carta. Vamos viendo las necesidades que existen y creamos. ¿Por qué? Porque tenemos un material humano importante.
17: Para RCA Noticias, Mari Carmen Vélez.
5: 7:55 a.m, nos despedimos con esto, hemos llegado al final de este informativo. Gracias por habernos acompañado a través del 105.9 de RCA, gracias por haber estado con nosotros también a través de las plataformas digitales, donde estuvo Vale Tamayo en la transmisión a través de Facebook, a través de YouTube también, Gerardo Piña en el máster del 105.9. Fíjese que hoy recordamos a Tintán, Germán Valdés Tintán. Un día como hoy, pero de 1973, fallecía este actor mexicano, gran actor mexicano. También un día como hoy, le decía, es cumpleaños de esta cantante cubana, María Conchita Alonso, está celebrando su cumpleaños. Ella nació un día como hoy, de 1957. No, fíjate que no es cubana, es venezolana, ¿no? Justamente es venezolana, sí. Es venezolana de origen cubano, María Conchita Alonso. Ella ganó el certamen de Miss Venezuela, hizo más de 30 películas, en Hollywood, fue una de las actrices más famosas de Hollywood, participó también en un tour hace no mucho de un que se llamaba Grandiosas, donde había varias artistas de la época. Está celebrando, mire, ya exactamente le voy a decir cuántos años, 71 años está celebrando María Conchita Alonso. Y con esto nos despedimos, muchas gracias. Yo soy Ángel Casas, que tenga un día lleno de éxitos y de bendiciones.

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1: Son las 7, con 58 minutos.
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1: Son las 8:58 minutos.

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0: Tengo sueño, compa.
1: Ay, ¿tienes sueño?
0: Claro que sí, muy buenos días, Cancún. Iniciando con toda la actitud y con todo el ánimo y con la pila cargada al 100%, claro que sí.
1: Bueno, al 40.
0: Al 40, claro que sí. Su buen amigo Eric Góngora, que ha conocido como el muñeco.
1: Ay, ay, ay.
0: Iniciando en, en el 105.9, iniciando este show llamado La Mañosa. Pero vamos a presentar a esta persona que no es el gatito silvestre, no es el gatito volador, no es el gatito con botas, es el gatito del 105.9, vámonos. Chiquitita, muy buenos días.
1: Muy, pero muy buenos días, Eric. Oye, me encanta cuando tú me presentas, porque escucha.
0: A ver.
1: ¡Ay! ¡Ey! Dale, para abajo.
0: Puro perrafo, ¿verdad?
1: Oye, pues muy, pero muy buenos días, mañosos, a toda la banda mañosita. Oye, venimos a darte el mejor mañonero que vas a poder tener por el 105.9. Y es que te traemos, mira, lo mejor de lo mejor. Y el día de hoy es un programa que estaban esperando desde hace un par de días, porque nos van a hacer la maldad más grande que nos van a poder hacer. Pero te digo una cosa, no hay mejor mañanero que el de tres. Ay, ay, ay. Si ya lo probaste, ya sabes de lo que te estoy hablando. Y si no, quédate porque se va a poner buenísimo. ¿Ya lo escuchaste? Estamos prendiendo motores. Te voy a presentar a lo que va en medio. Uy, uy, uy. En la hamburguesa ya sería la carnita.
2: Uy, uy. Sí, parezco.
1: Y en la pista número 2, recuerda, Eric, si le gusta,
0: pídela a tu mesa. Y como siempre, empezando
2: qué horror.
0: Qué horror, ¿verdad?
1: Ella entra y se... Y ya saben, gente, mientras más aplausos, menos ropa. Showtime. Ay, ay, ay, ella es
0: Valeria
1: la golosa Tamayo.
0: Ay, ay, ay. Ay, ay, ay, chiquitita, buenos días.
2: ¿Y por qué ya no dices mi talla?
1: XXXL.
2: Muy buenos días, mañosos, 9:03. Yo soy Vale Tamayo y me da mucho gusto estar con ustedes ya un lunesito más.
1: Pero te encanta que te haga maldad, ya lo vi.
2: Me gusta. La verdad es que sí. Muchísimas gracias a Kenia Monzón, que está en redes sociales, a Gerardo Piña en los controles. Bien, bien guapo, bien lindo, que me ande consintiendo siempre. Lo quiero mucho.
1: Está muy fuerte el fondito, Piña. No oigo mis pensamientos.
2: Sí, por favor, porque en redes sociales van a empezar a decir cosas. Oigan, pero bueno, vamos a iniciar este programa ya el lunes. Elegimos este tema bastante bueno, creo yo, para nosotros. Ya me he muerto de risa.
1: Estamos en la fiebre
0: de la pelota global.
2: Global, ándale.
1: La pelota global.
2: Y de eso vamos a hablar hoy.

0: Así que les doy los números en cabina: 9983-488159. Te la repito: 9983-488159. ¿Y dónde nos pueden ver, Jafet Hernández?
1: A través de Facebook en vivo en este preciso momento. Lánzate a la página de La Mañosa. Así es como tú lo encuentras en Facebook. Estamos transmitiendo y ahí nos vas a ver en vivo y a todo color.
2: A todo color.
1: Oye, nene.
2: ¿Qué pasó, nene?
1: Te voy a decir una cosa.
2: Dímelo, nene.
1: El día de hoy traemos cositas.
2: ¿Qué cositas?
1: Algunos de los buenos videos que vimos en redes sociales.
2: Ok.
1: Y vamos a vivorearlos hoy.
2: Muy buenos, ¿eh? Es que nosotros nos pintamos solitos para...
1: Para eso, cotorreo. Para que nos hagan la maldad, ¿eh?
2: Nos hagan la maldad.
1: Oye, y agradeciendo a toda la bandita que ya se encuentra ahí en redes sociales, como la buena Sandra Martín. Hola, buen día, que por cierto ya me amenazó, días. ¿Eh? Okay. El miércoles no la voy a quemar, ya.
2: Ya.
1: Se gastó.
0: No, tú dijiste que nos ibas a decir esa info.
1: Ya no,
2: no
1: ya
2: puedo
1: no.
2: Dormir el fin de semana,
1: no, ¿sabes qué pasa? Me dijo, tú me quemas y yo te quemo a ti. Sí. Que bueno, está peligrosa la cosa porque ella me conoce más fechorías.
2: Ay, ay, ay.
1: Ahí no conviene.
0: Ay, no.
1: Saludos, saludos. Este es para ti. Buenos días, dice.
0: Buenos días, dice Julio César Hernández Hernández, el tiro seguro.
1: El tiro seguro. Gabriela Díaz, muy buenos días, mañositos. Tengan excelente inicio de semana. Bueno, pues es lunes, así que venimos con actitud de lunes.
0: ¿Sabes qué? Pero debería funcionar este lunes como, no sé, motivarnos porque mañana es quincena, chavo.
1: ¿Ah, sí?
0: Sí, por supuesto.
2: Ay, ay, ay.
1: Ya huele.
0: Ya vas a comer, ya vas a comer. Tranquilo, amigo, tú puedes. Oye, Paola Valladares Arellano, buenos días, camaradas mañosos y mañosas.
2: Muy buenos días.
0: Muy buenos días.
2: Muy buenos días.
1: Besito tronado para ti.
2: Y muy buenos días a toda la banda que nos está viendo y no nos comenta, pero ahí está presente. Dice ahí que nos están viendo. Muy buenos días a todos.
0: Muy buenos días. Oigan, recuerden que le deben dar like. Me entristece, me enoja, me enjaja, lo que ustedes quieran. Comentar también en redes sociales, porque el viernes, todos los viernes vamos a estar regalando algo. Ejemplo, sí. Eunice, que también por allá ahí debe andar, participó y se ganó un pase doble para ir al cine.
1: ¿Eh?
0: Que ya hoy se los entregamos.
1: Pero si no se mete a la transmisión, no le va a tocar nada hoy, ¿eh? Tiene que estar presente para que se lo demos.
0: Ah, déjala en paz.
1: No, nada de eso de estar durmiendo hasta tan tarde un lunes. Si yo no puedo,
2: envidia, ¿eh?
1: Ustedes tampoco.
2: Qué envidia. Ay, de la buena, ¿eh?
1: Dice por ahí Omar Gamboa, saludos, feliz lunes. Le mando un beso al gato volador. Yeah, no, espera, es que también me mencionó también, dice, le mando un beso a Valeria Tamayo y abrazos al gato y al Ken. Ay, ay, ay. Al Pochken.
0: Saludos a Pinita, el máster de máster, dice.
1: No le quería dar saludos a él, por eso no lo leí.
0: Sí, no, Pinita, ese se los merece.
2: Mira que está reportando, muñeco, ya lo viste. Muy buenos días, muñeco, dilo.
1: Muy buenos días. Oye, ahí te están mandando algo ahí, vale.
0: No lo he visto.
1: El tiro seguro te manda un comentario ahí para ti.
0: Yo quiero mi regalo.
1: No, ese no.
0: Besitos.
2: Y recuerda, tiro seguro, si aplaudes, puede ser que vaya tú.
0: Qué barbaridad.
1: Mientras más bulla haya, se
0: mamá
1: va a su
0: dice
1: mesa.
0: Que venga al jale, pero no sabe.
2: Yo quiero mi regalo, dice tiro seguro. Tranquilo, amigo, a ratito le ponemos el moño, ¿verdad?
1: Hey, fíjate, Eric.
0: No hay necesidad.
1: Bien sabía yo en la escuela que cuando te gustaba una chica tenías que hacerle maldad.
2: Ah, sí.
1: Fastidiarle, iba a caer con eso.
0: Ay, sí, claro.
1: Desde la primaria lo supe.
2: Tenías que hacer maldad para llamar la atención, ¿no?
1: Sí, por eso no la dejo en paz.
2: Ay, ay, ay.
0: Y por eso no he caído.
1: Ah, lo que me chivea.
0: No funciona tu táctica. Oigan, vamos a platicar ya, ahora que ya están los mañanecitos por aquí, ya pendientes.
1: Ya bien despiertos, dilo.
0: Dice Aida Tamayo, mañositos, los quiero. Nosotros también te queremos a ti.
2: Buenos días.
0: Te mandamos un beso. También a Jenny Tamayo por allá. Dice, buenos días, mañosos. Que tengan un excelente lunes, inicio de semana. Noemí Rosado también. Buenos días, mañosos. Buenos días, Noemí.
1: Buenos días, Noemí.
0: Ellos están participando para ganar algo el viernes, ¿eh? Así que esténse pendientes de que todas las transmisiones.
1: ¿Quién sabe qué?
0: Algo van a ganar el viernes.
1: Pero vamos a ganar algo.
0: A mí no, ¿eh? No estoy en rifa.
2: Aunque sea
1: depende.
2: Algo, dicen.
1: Si aplaudes mucho, a lo mejor. ¿Cómo va, Eric?
2: Si aplaudes mucho.
0: Números en cabina 9983-488159. Te la repito. 9983-488159. Oigan, muchachos.
2: Coméntalo.
0: Pero bueno, tenemos todavía tiempecito.
1: ¿Sí?
0: Y vamos a platicar respecto al tema.
2: Uy, uy, uy.
0: El tema es sobre la Fafi.
1: La Fafi. Ponlo al revés, muñeco, ponlo al revés.
0: Porque no podemos tener ningún tipo todo de comentarios. Todo lo que vamos
2: a decir. Ah, ok. Ya me iba a poner boquiabajo.
0: No podemos tener comentarios respecto a esa marca.
1: Ya ves que se puso es especial.
2: Reto, es un reto esto. Sí.
0: Y es un reto para nosotros. Así para que nosotros. Si ustedes están en comentarios y nos hacen ahí el texto, nosotros tenemos que ver cómo voltearlo.
2: Así es. Yo sé que muchos tienen.
0: Tú ya estás
2: tienen,
0: listo,
2: ¿eh?
0: Así que...
2: ¿Sí? ¿Cómo voltearlo? Sí, voltearlo. Ya me lo volteado.
1: Oh, velo.
0: Oye,
1: me
0: una de las características así padrísimas de la Fafi. Sí. Bueno, no de la Fafi. Ahora hicieron 3 sedes: Estados Unidos, Canadá y México.
1: Sí.
0: Y considero yo, no sé por si, porque soy mexicana, pero ustedes díganoslo ahí en redes sociales o en radio, que el mejor mundial, o sea, su mejor sede. ¿Qué? Eso. A ella la
2: ¿qué tenía. Dijo?
0: No pude.
1: Vamos empezando.
0: Estoy empezando, perdónenmela. La mejor sede.
1: Va a ser nuestro.
2: El hámster apenas está.
0: Sí, sí.
1: Va a ser nuestro programa más caro que vamos a tener.
0: Sí, sí, sí. La mejor sede del fútbol global.
1: Global.
0: Ha sido México.
2: Sí, claro.
0: Yo siento
2: que. No, sí, y solito México se ha caracterizado por eso, ¿eh?
0: Sí. De sus fanfest. No,
2: muy
0: hombre.
2: Buenos, ¿eh?
0: El de Monterrey, chavo.
2: Ay, sí, ay.
0: El de Monterrey, el de Guadalajara, el de Cancún.
2: Cancún.
1: Fíjate, luego ya en Tajamar se pone bien locochona la gente, ¿eh?
2: Sí, se pone muy a fuego. Bueno. Mira, la verdad se siente esa euforia mundialista que es muy contagiosa, muy buena, ¿eh? Que da ganas de echarle
1: papá a alguien así. De pronto ves así cuando están levantando a alguien, lo están cargando.
2: Quiere volar.
1: Y tú dices, lo están celebrando, no lo están cargando, lo están llevando a la boca del cocodrilo. Guaita lo otro ahí abierto con su boca.
0: Oye, pero qué buena se pone.
2: Abriendo la boca.
0: Ay, ¿el minuto cuánto?
2: ¿Minuto cuántos? Rompimos récord hoy.
0: El minuto 12, por favor.
2: Así oye, hay que empezar el inicio de semana.
1: Hay que
2: con
1: empezar
2: toda la
1: bien.
2: Riendo, siempre sonrisa, siempre, siempre.
1: Total, si nos toca despertar y levantarnos un lunes por la mañana, hay que hacerlo con buena actitud.
2: Sí, sí,
1: con hay buena que hacerlo bien prendido.
2: Sí, que sea algo mañoso, ¿no?
0: Muy mañoso. También sabes que, bueno, parte de eso que han querido hacer los mexicanos. Aparte del quiere volar, han hecho su torre de vasos. Pero así,
2: sí, juntan todos los vasos y hacen como un arco.
0: Exactamente. Déjate de eso. Yo he sentido
2: que
0: lo de la Fafi no fue para todos. Fue para algunos cuantos. Pero los mexicanos han sabido celebrar, han salido victoriosos en esa parte.
1: Más fiesta hay aquí en Tajamar que en el estadio.
2: Es tendencia México en este momento, yo creo.
0: Sí,
2: referente al mundial.
1: Sí.
0: Han volado perros.
1: Han volado perros.
0: Volado.
2: ¿Te imaginas, muñeco? Estás ahí con tu chica. Voy a hacer eso cuando veo un perro volar y volteas a ver un perrito volando allá.
0: Sí, y quiere volar. Y el pobre perro ahí anda volando. Pero él bien divertido, ¿eh? También
1: no, imagínate el dueño del perro. O sea, de pronto vamos a pasear al Firulais, ¿no? ¿Y dónde quedó Firulais? Lo ves, ahí está volando.
2: Ahí como el proyecto X, ¿no?
0: En todo su ambiente futbolero.
1: Y el perrito volando con su vaso en mano.
0: Hay uno que nos, me llamó mucho la atención de una abuelita que se la pasa... Que se la pasa re bueno ahí en el fanfest.
2: Los abuelitos.
0: Y luego, ahí sale el video, donde está volando. Y quiere volar, quiere volar. Y la abuelita agarra y abre sus manos. Y ella sí quería volar.
1: Sí.
0: Pero luego sale un video donde su hija la está grabando. Y le pregunta que cómo se la pasó en el fanfest. Y ella dice, bien.
2: Normal,
0: tranquilo.
2: ¿No?
1: Normal. De lo más suave.
0: Tranquilo, sí, tranqui. Y ese video que vi donde estabas volando, seguramente es IADES. Sí.
2: Me hackearon, dice.
1: Eso no era yo.
0: Dice, tú ya fuiste, ya te divertiste y no quedaste. Porque le estaba diciendo, pero ustedes no vayan porque hay mucha gente. Pero le dice la hija, bien que tú sí vas, te diviertes, vuelas.
2: Casi como Tomasola o algo así, ¿no?
0: Sí,
2: pero
0: sí,
2: cotorrea sola.
1: Oye, bueno, qué mala onda, ¿eh?
2: Qué mala onda.
0: Abuelito,
1: y hablando de abuelitos, oye, recuerda que este abuelotón los vas a llevar así, a que los levanten y vuelen, sí. También.
2: ¿Quieren volar?
1: ¿Quieren volar? Bueno, contamos el comercial al rato.
0: Sí, por favor.
1: Oye.
2: Sí, oigo, nene.
1: Yo creo que los adultos mayores son los más peligrosos que existen, ¿eh? Porque tú los ves así tranquilitos, pero en sus momentos así de destramparse, ¿no? Hacen de todo.
0: ¿Sabes qué pasa?
1: Son muy salvajes.
0: Que están disfrutando su vida.
2: Sí, ¿verdad?
0: Y muchos jóvenes ahora sí que nosotros, siento que algunos le ponemos trabas a... Ok, la... Le ponemos mucha traba.
2: Tranquila,
0: le ponemos,
2: es que estamos en Narnia, amigo. Tranquilo.
1: Sí, a ver, agáchate. 10 segundos y levántate igual.
0: No puedo porque me mareo. No, pero espérate. Siento que nosotros a esta edad, bueno, 20, 10. Bueno, no, ya están los muchachillos, ¿no? No sé, los de 14 para acá. Ajá. Para los 40.
1: Ya media pata.
0: Me distraje.
1: ¿Sí lo vi?
0: Sí, como que nos ponemos a pensar o a sobrepensar. Cálmate, ya sé.
1: Perdón.
2: Ay, qué bárbaro.
0: Nos ponemos a sobrepensar las cosas y no disfrutamos nuestra vida. Como que
1: a veces uno va con prisa,
0: chamba,
1: ¿no?
0: Ay, que no sé qué, exactamente. O le ves problema a lo que no hay problema. Sí. Y si lo solucionas.
1: Mira, yo soy de la idea, ahorita a lo mejor me llaman irresponsable la gente, ¿no? Pero estoy tratando de disfrutar de lo que tengo. Estoy tratando de disfrutar la vida que me tocó vivir.
2: Sí, claro.
1: Porque, oye, hay gente que se preocupa muchísimo por su futuro. Y yo pienso y digo, así como soy el gato volador, a lo mejor se me gastan las vidas y ni estoy en ese futuro en el que me estoy preocupando, ¿no?
2: Sí, claro.
1: Por estar.
0: Es correcto. Fíjate, yo tuve una decisión muy importante hace unos días que me costó mucho trabajo.
1: Muy mal
0: tú,
1: ¿eh?
0: Pero siento yo que fue una decisión buena. Siento que fue una decisión buena. Pero hasta eso, ¿cómo sobrepiensas las cosas para decir, ¿será que lo estoy haciendo bien? ¿Qué estoy haciendo mal? Y los abuelitos, los jóvenes de los 60s, nos han enseñado un montón de cosas que hay personas que conozco que a esta edad que tienen quieren viajar, quieren disfrutar y todo eso. Y claro, ejemplo es la del FanFest,
2: sí,
0: la abuelita.
2: Sí, la abuelita.
0: Que ella sí disfrutó ese FanFest así, pero
2: al
0: buenísimo.
2: 100%, al 100%.
0: Voló, se divirtió, todo lo que tú quieras. Y todavía sí lo estaba negando a su hija porque le daba pena. Pero no, o sea, me dio muchísimo, muchísimo gusto en esa parte.
1: Y es que pasa eso justamente de que ellos... tienen anécdotas y todavía las que les toca vivir están más locochonas, porque tú dices, para la edad que tiene, mi abuelo, en paz descanse, se estrepaba así a la mata del árbol, así hasta arriba, a estar bajando cocos. Ya a sus, ¿qué eran? 70 años, creo. No, está sí, con su macheta ahí.
0: Joven.
2: Mi abuelita también, que en paz descanse, ella siempre que había baile, había fiestas en el pueblo, ella, mira, la más apuntada ella. Y mira, y de verdad ahí se paraba desde a ver todo, así que...
0: El despapalle.
2: Qué bárbaro.
1: Me encantan esas historias.
2: No, bastantes, por ejemplo, historias.
0: Pero hay que hacer un programa de abuelitos.
1: Por ejemplo, el tiro seguro. Esa es la última, ya con este cierre. Lo voy a quemar, pobrecito. El tiro seguro, estoy segurísimo que todas sus historias que le va a contar a sus nietos, cuando ya esté él, ya, ¿no? Tenga sus nietos para contarlos. Míos no, mamá, sé de tiro seguro, ¿eh? Uh-huh. Hay uno que está en fila antes que yo. Acuérdate de ese. Todas sus historias, todas sus anécdotas va a ser de conocí a todos los vecinos a base de que primero los golpeé. Así va a ser.
0: ¡Qué agresivo!
1: No hay vecino que no le haya dado una trompa.
2: Por eso es el tiro seguro.
0: Por eso le dicen el tío seguro. Oye, rapidísimo, para seguir con el tema ya en el siguiente corte, vamos a saludar a ver quién está. Mira, por aquí. Está Karina Carballo desde Mérida, Yucatán. Buenos días, mañosos. Excelente inicio de semana. Julio César, el moño tiene que ser colorado.
1: ¿Al que te vamos a poner?
0: Buenos días, mañosos. ¿A cómo la...? Velo. Quiero cinco, porfa. No, ese ya no lo voy a leer.
1: Vale, todavía te van a pagar 5 fichas. De lo
0: dice
1: que me sirve.
0: Que están hablando de la Fifi, de la Fafi.
2: De la Fifi.
0: Uh-huh. Cándale, TC, buenos días. Besos mañosos para los chicos en cabina, con todo respeto y mucho cariño. Ah, muchas gracias.
1: La socia, onda. Qué linda.
0: Salen
1: es de pronto,
0: casi, tu socia.
2: Muy buenos días.
0: Adiós a las estrellas, se van a pagar. ¿Qué pasa? Buen día desde
1: es que
0: Villa.
1: Vas empezando.
2: Mamá, otro
0: sí,
2: pejelagarto.
0: Una disculpa. Vean la serie del Tutún con Diego Luna, la de México 86. Es casi lo que está pasando en este año en la... ahí.
2: Está pasando de todo este año.
0: Está pasando de todo. Sí, y sí, ya vi esa todo. Serie un poquito y la verdad es que sí tiene que ver. Que, por ejemplo, no hay a nadie que le den las cosas más fáciles que Argentina.
2: ¡Ah!
0: Disculpen.
2: ¿Qué te digo, amiga?
0: Y lo platicábamos en la mañana en el noticiero. No hay necesidad porque los argentinos son muy buenos jugando, sí, pero les están dando una ayuda
2: No, sí, que no, pero se está, nota, así que...
0: Pero súper obvia.
2: No, súper obvia.
0: Cris Vázquez, buenos días, la chica del deporte. Ay. También escúchenla, si es que viene, si es que viene, los viernes.
1: Es que nunca viene. Perdón que te queme, pero...
0: Los viernes de 5 a 6 de la tarde en Mujeres Ten Deporte cuidado, con Alejandrita Marcela.
2: Pura quemazón hay acá.
1: Que suba su foto a su página cada que venga.
0: Sí, a ver.
1: Para
0: veces,
1: que yo le crea.
0: A ver si lo vamos a revisar. Excelente inicio de semana igualmente para ti. Gracias a Rodolfo Morales. Buenos días a mis mañosos favoritos desde Villahermosa, y muchísimas gracias por los regalos. Maybelis Ferran, buenos días, muchas gracias por la tacita para servirte, porque ella también fue una de las ganadoras.
1: Okay.
0: Guillermo sí. Flores, buenos, buenísimos días, mañosos y mañosas, excelente semana. Gracias, Guillermo.
2: Ay, qué buena onda.
1: Guillermo, no había escuchado que ibas a estar aquí hoy.
0: Ah, sí, es cierto. Déjalo. Pero las está juntando, déjalo. Bueno. Oigan, vámonos a un corte rapidísimo, porque... Mira, agárralo.
1: Ay, nos vamos a corte.
0: Ahorita seguimos más con este tema y también platicando respecto a las marcas que han hecho un gran trabajo en todo esto. Ay, sueña. Vámonos rapidísimo un corte a una canción y regresamos. Nos quedamos en redes sociales. Que esto es
1: La Mañosa.
0: Esto es
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0: 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Vamos a un corte.
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0: Muévelo.
1: Dale arriba.
0: Perreo. Izquierda, vuelta, derecha, vuelta y perreo. Bárbara.
2: Aquí están mis ojos, ¿vale?
3: Ahí estoy viendo, ahí estoy viendo.
0: Está viendo a este.
2: A nadie. Al rato la tachan de nada.
3: Mira, que yo esté soltera.
2: Es que como no se asoman los taxistas, Eric.
0: Ay. Sí. No está, no han juntado la liquidación allá.
3: Y vamos a una está corriendo nuestro operador. Me encanta.
2: Está como el doctor genérico.
3: Ah, sí.
2: Oye, ¿qué es el doctor genérico en todo el ¿en global? Sí. Ahí está.
3: Menos en su jale.
2: Sí. En todas partes, menos en la farmacia.
0: Sí, de hecho, sí, ¿eh?
3: ¿Qué me importa? Dice.
2: ¿Qué dijo?
3: ¿Qué me importa?
2: Y todavía nos bajó el fondo y se fue riendo.
0: No me importa, yo guapo.
3: Oye, sí es cierto, una de las cosas de este fútbol global.
0: Esta cascarita global.
3: Es el doctor genérico. Uh-huh. ¿Cómo causa sensación ese doctor? Porque es de verdad está en todos lados, menos en su jale.
2: Como piña, dilo.
3: Saludos a Piña.
2: Saludos a nuestro buen Piña.
3: Oye, otra de las cosas que también es muy importante mencionar respecto al tema del fútbol global, la pelotita y todo esto,
2: sí,
3: son las marcas.
2: No, oye.
3: Algunas marcas tenían su nombre en los estadios.
0: Lo tienen, bueno, pero lo tienen tapado.
3: Y eso fue, a ver, platícanos.
2: Mira, no hay mejor publicidad que la mala, porque eso es lo que hace que la gente hable de ti, ¿eh?
0: Creo que vende más el hate a veces.
2: Sí, es terrible, ¿eh? De pronto hay marcas así en... Creo que se puede decir, ¿no? En el estadio, cierto, luego hay marcas. Así, la trusa.
0: El elástico. Penny el elástico.
2: Oye, habían marcas así pegadas, colgadas así. Sí. Pues de, justamente, tipo de ropa o de, por ejemplo, una para rasurarse el...
0: Una barba. Marca de un estadio también, ajá, sí, que sí, tenía sí, una marca de esos pantalones ahí.
2: Te digo, ¿no? Las marcas que estaban colgadas así dentro del estadio.
0: En estadios.
2: Tres son las más llamativas. La que es para rasurarse la barba.
0: Tiene muchas ventas el 14 de febrero esa marca.
2: ¿Una de pantalones?
0: Ah, el de pantalones estuvo muy buena, ¿eh?
2: Y una como vale. Hamburguesa. Pero sencilla, dilo. Bueno, eso la dijo él.
0: Voy a tocar con la canción más, con el violín más chico del mundo. Perdón.
2: Ay, Eric,
0: ¿sabes qué me encanta? Que mientras lo estoy tocando, vale, así está. A ver si no se equivoca el acorde. Era vale. Siéntete.
2: Esa nota no era.
0: Era
3: porque solo a mí me bolean. ¿Sabes cuántas personas sabemos como hamburguesa sencilla?
0: varias.
3: Pregúntale a Kenia.
0: Oye, pero regresando al tema, la verdad que. Regresando al tema, la verdad, ¿qué la verdad? Esas marcas, muy buen ingenio.
2: Te
0: hicieron.
2: Decía, ¿no? Pero antes mi comentario, víbora. No, no, dicen bien que la traición nunca viene del enemigo, ¿eh? Ojito allá, sí, mañosita.
3: Ella me requete quemó.
2: Oye, regresando al tema, lo de las marcas. Fíjate que no les dijeron. Tiren patrocinios, no quisieron. Pues imagino de estar carísimo. Oye,
3: según decían que 200 millones de dólares.
2: Creo que ni las ventas de todo el año, ¿eh?
0: No sé.
3: A mí sí me alcanzaba.
0: Pero la verdad, muchas marcas.
2: Pero no quisimos poner la mañosa allá en el estadio. Dijimos, ¿para qué? Esa gente inculta.
3: Ándale.
0: Pero vamos a ser bien mañosos, sí, vamos a ver cómo hacerlo.
2: No, y pues, ¿qué les dicen? No, pues quítame tu marca, tápalo. No lo quiero ver ahí. Si no vas a patrocinar, no las voy a ver. Sí. Y no la tapadera que le hicieron les dio más publicidad todavía.
0: ¿Sí? ¿Por qué? Muchísimas. Explica por qué, muñeco.
2: No sé. No es cierto. No, porque por ejemplo, el que era de la rasuradora te aventó todos encima así. Toda la espuma.
0: Muñeco, ¿de qué estás hablando, muñeco?
2: De la que es para rasurarse, okay, muñeco. Okay. De la marca, es que no puedo decir la marca.
0: Sí, claro.
2: Pero la que es para rasurarse, ¿no te la llenó así como de espuma de la que es para afeitar?
0: Wow.
2: Y eso lo hizo ver hasta más bonito todavía. Sí.
3: Y se veía súper bien.
0: No, igual el de la marca del pantalón, igual hicieron que lo tape, literalmente así, lo tapó. Y lo que hizo la marca es tomar una foto a su logotipo tapado y lo publicó en sus redes. Y cambió
3: sus perfiles.
0: Sí, cambió
3: con
0: todo.
3: Su nueva marca, que era la tapada. Y ahora 10. La gente pide que hagan una camisa con su logo tapado. Imagínate. Y también la de las hamburguesas que comentabas. Hizo un video explicando de que no podía decir las marcas, todo lo decía al revés, como nosotros no hemos podido.
2: ¿Nosotros?
0: Eso estaba de moda en mis épocas, hablar al revés.
3: Y y bastante bien le ha ido esa marca, ¿eh? Ay, ouch.
0: ¿Qué más cosas han pasado?
2: Pero aún así yo prefiero Me Encanta.
3: Ay, pero porque te da hartos puntos.
2: Ah, obvio. Luego lo canjeo por conos,
3: sí. Oye, sí. Ah, pues a mí nunca me ha tocado.
2: Te tiene que tocar. A ver, taxistas, por favor, hagan una fila.
3: Oye, rapidísimo, aquí ya hay bastantes comentarios.
2: Mira nomás.
3: Ya le subimos a nuestro micrófono. Mago Frank Chuminiator. Hola, hermosos, buenos días. Paco Paco les saluda. Saludos al Paco Paco, un besote para él.
2: Hasta que se reporta, Dino.
3: Ya era hora. Ya conmigo ya sí, se había reportado. Ahí me escribía por TikTok. María Rocío Martínez Macías.
2: Pausa. ¿Quién te escribía por TikTok?
3: Paco Paco.
2: ¿Y él qué es?
3: Un taxista.
2: Nada más quería aclarar ese punto.
3: Ya. Saludos a Paco Paco. María Rocío Martínez Macías, buen inicio de semana. Nuestro operador anda en todo. Está como el doctor genérico. Ya ni siquiera tenemos fondo. Buenos días. Buen inicio de semana. Gracias a la taza. Gracias por la taza. Está muy bonita. Que su día sea excelente. Un gusto, un placer. Señora María, le mandamos un besote.
0: Sí,
3: gracias por estarnos
0: María,
3: escuchando siempre. Y qué bueno que ahora está tomando su cafecito, su tecito
0: días,
3: con esa taza.
0: Mañosita. Uh-huh. Véngase.
3: ¿Lees el de Adrián?
2: No le vayan a echar agua a esa taza, ¿eh? Esa no acepta agua.
3: Se oxida,
2: ¿eh? Dice por ahí Adrián Diesel, a eso me refería la otra vez cuando dije que le sabe a los trucos mágicos en las redes sobre la infidelidad y la chamba. Nomás no la arma. Óyeme, ¿de qué se trata, eh? ¿A qué se trata que me estés quemando? Porque fíjate una cosa, creo que es por el comentario que hice de lo de Tajamar.
3: Ajá.
2: En Tajamar se hace una fiestita ahí, pero bien sabrosa. Cada partido que hay, ¿eh? Y por ahí me decía el señor contador, es que transmiten
0: Hola,
2: todos los partidos.
0: Señor contador, perdón.
2: Yo no estaba seguro, o sea, yo hasta le llevé la contraria de decir, no es cierto, ¿qué te pasa a todo? Solamente los de México. Pero no, sí, todos.
3: Sí pasan. Sí, la mayoría.
2: Y te voy a decir una cosa. Ese lugar de Tajamar, si tu pareja te dice voy a ir a ver el partido, abusado que el lugar Tajamar,
0: escuchen, no dejes estamos que entrando se vaya a la solo. zona de tóxica de uy, gatito, uy, uy. Vámonos.
2: No dejes que vaya solo bajo ninguna circunstancia, ni porque te diga voy a ir con mis amigos a ver el partido. No dejes que vaya solo.
3: No lo hagas, acompáñalo.
2: Y mañoso, si a ti no te gusta mucho el fútbol y tu mujer te dice, ay, pues voy a ir a cotorrear con unas amigas nada más, a ir a unos drinks aquí, a ver qué hay para botanear.
0: Vamos a ver pelotas.
2: Lo que hay para botanear, sí. Mira, colágeno, taco
3: de
2: ojo, taco de lengua. Sí, se pone buenísimo, porque para los infieles eso es buenísimo.
0: Lo que pasa en Cancún se queda en Cancún.
3: Así es.
2: Lo que pasa en Tajamar.
0: Los turistas cuando llegaban. Vengan a Cancún, disfrútenlo. Lo que pasa en Cancún, se queda en Cancún.
2: Y ahora, este es el lema. Lo que pasa en Tajamar, se queda en Tajamar. Porque de unas,
0: mira,
2: que no hasta besan a la mejor amiga ya.
0: Ah, casualmente.
2: Bueno, ese fue en el ceviche, ¿no?
0: Casualmente, sí.
3: Pero
0: después de haber festejado el partido en Tajamar, se fueron, me imagino, para el ceviche. Y ahí se rumora ese chanchismo.
3: No
2: se rumora.
3: Dicen por ahí.
2: De hecho, confirmado.
0: Muy buen video, ¿eh? Muy buen video.
3: Ahí está
0: el
3: video.
0: Pero fíjate que después sentí pena ajena. Por si no saben, el contexto es sobre unas personas, una pareja que fue a ver el partido de México.
2: Imagínate eso, tú.
3: Con la mejor amiga.
2: Con la ilusión de voy a ir a ver el partido con mi pareja. Mira, lastimosamente invitó a la mejor amiga. Ni modo.
3: Pero sabes que estaba medio ahí entonado y de la emoción que tenían ahí, la euforia y todo eso, él volteó y besó a la amiga, pero pensando, según él, era la novia.
2: Ah,
3: y ya cuando lo ve la novia, le da de todo.
0: Ah, yo solo escuché, el video y decía, Oreo get a papa do.
2: fíjate una cosa, a mí me chivea un poquito esa gente que le echa la culpa al alcohol. Que dice, no, es que yo estaba cimbrado, es que yo que no sé qué. Pero hey.
0: Recuerden, todo con medida, ¿eh?
2: Desde su casa.
0: Todo con medida.
2: No salían ellos ya enfiestados desde su casa.
0: No, siento que es mala copa,
2: pero
0: la chica.
2: Pero en su casa ya se habían rasurado antes de salir. El hombre tiene que quitar su barbita para que no pique al momento de dar beso. Ey, mal pensados.
0: Ay, ay, ay.
2: Pero sí o no, muñeco. Oye, de pronto uno cuando le crece la barbita sientes estos vellitos.
3: Oye,
2: de...
3: aquí están comentando también robo el que le hicieron a Colombia contra Portugal. Robo del tamaño del...
2: de la global.
0: ¿Qué te puedo decir, amigo? Este mundial igual.
2: ¿Qué? Global.
3: Ya lo dijo un montón de veces, ya digámoslo, mundial. Ya. Dice global. La princesita Messi, exactamente, estábamos platicando respecto a eso también, que como él tiene 6 goles y los demás tienen de 4.
2: Te voy a decir una cosa.
0: Como que está diseñado
2: para... Es puro negocio. Sí, ¿qué vende? ¿Qué imagen vende más? ¿Qué jugador conoce todo el mundo? Claro, no. Entonces, ni modo que decir el mejor jugador del mundo.
0: ¿Has visto la película de Rudo Cursi?
3: Sí.
2: Creo que sí.
0: ¿Alguna vez? Trata más o menos de como que la corrupción que no se creía. Muy buena película, también, por cierto. De Gael García y...
2: Y cualquier parecido quiero con la realidad.
3: Me quieras.
0: Pero tiene camarones. Oye, me prometieron a México con camarones. Y eran tus camarones. Hay una sopa instantánea. Pero tiene camarones.
3: Oye, dice Alejandro Pérez Lara. Saludos mañosos. O no sé cómo decirle. Sí, dinos mañosos. Pero aquí escuchándolos a escondidas en la chamba. No te escondas.
2: Ay, el Alejandro. Yo me acuerdo de ese hombre, ¿eh?
0: Alejandro, ponle en altavoz para que lo escuche tu jefe.
3: ¿Con su mujer? Sí, la Dayeli.
2: Bueno.
0: Alejandro.
2: Creo que
3: con la misma.
2: ¿Con la misma? Oh, Alejandro.
3: Ahora no todo, sé. Dice, ahora todo lo de la Fafi, ¿sí? Es puro dinero.
2: Ya no hay amor al deporte.
3: Es correcto.
2: Fíjate una cosa, yo le perdí un poquito el gusto a verlo desde que se volvió más telenovela que la misma telenovela. Oye, pero yo los he visto así, te ponen todavía la repetición. Le toca así, le acaricia el cabello y se tira con una cara de bien sufrido. De, ay, me dio un codazo en mi costilla.
3: Yo creo que no has visto los partidos últimos porque la verdad han sido muy buenos partidos.
2: Vi algunos y te digo que volví a ver este tipo de detallitos, ¿eh? Pero bueno, con esto nos vamos a ir a un corte de estación porque ya, antes de que me suban al fondo, ya no me escuchan.
3: Ahora sí vino el operador.
2: Toma el doctor genérico.
3: Vamos rapidísimo, un corte, vamos a una canción, pero seguimos en redes sociales. No nos tardamos mucho. 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

0: Baila mañoso. Mira el gatito volador, ese gatito bailador ahorita, ¿eh?
1: Si no duele, no sirve.
2: Vamos, chicas. Si no duele, no sirve. No se rindan.
0: Chicas, demuestren lo que tienen.
1: Oigan, hablando de la Fafi, dice Países Bajos versus Marruecos, será igualmente un partidazo. Yo creo que sí, ¿eh? Sí, sí. Porque también nos decía Guillermo que Sudáfrica, Canadá fue muy bueno y también Colombia, Portugal, que también fue muy bueno.
0: Aunque hubo decepción en ese partido,
1: que el gol se lo anularon.
2: Sí. Fíjate una cosa. A mí me dio mucha curiosidad. Esto es un dato curioso, ¿eh? Mucha curiosidad saber por qué le dicen Países Bajos. O sea, es un nombre, ¿no? Uh-huh. Entonces me puse a investigar al respecto. A mí me hizo mucha gracia porque dije, qué mala onda llamarle Países Bajos, ¿no? Porque yo pensando luego, ¿no? Ya sabes cómo
0: eres,
2: es la mente cochambrosa.
0: Sí, sí, sí. Es que eres un mañosito oficial.
2: Esa mente mañosa pensando, ¿no? Qué maldad le están haciendo sobre su economía,
0: sí,
2: ¿no?
0: Sí, sí, sí.
2: De, Países Bajos, tercermundistas, alguna cosa así, ¿no? Entonces me puse a investigar porque dije, no, me voy a quedar con la duda.
1: Porque tú eres chismoso, ajá.
2: Y recibe su nombre a base de... Porque en su idioma original es Netherland o Tierras Bajas, ajá, debido a la topografía de su territorio, lo que significa que está por debajo del nivel del mar.
0: Okay.
2: Por eso recibe su nombre, dato, ¿eh? Países Bajos. No por su economía.
1: Oye,
2: que ni mente cochambrosa fue lo que...
1: Estábamos hablando también respecto a cosas que han pasado en los estadios.
2: Ah, sí.
1: Que Eric nos comentaba del tipo este que le aventó un líquido a otra chica.
2: Un agua de cebada.
0: Cebada
2: fermentada.
1: Totalmente intencional porque se veía
2: de
1: en
2: mala
1: el
2: onda.
1: Y la chica decía que, pues, en el momento, con la emoción y todo eso, ella no se dio cuenta. Pero cuando estaba editando su video, se dio cuenta que era totalmente intencional.
0: Y sus amigos se burlaron feamente.
1: Sí, las amigas de él.
0: Son malas personas, ¿eh?
2: La traición nunca viene del enemigo.
0: No hagan eso, chicos, no hagan eso. No.
1: Ahí va una cosa.
2: Se ríe.
1: Hay una cosa, desgraciado. Velo, ¿eh? Velo, míralo.
0: Míralo.
1: Aquí la cosa es que a mí me causa controversia que dicen, ya sabes cómo son las redes sociales, como decía Eri también, que enseguida lo buscaron.
2: Lo localizaron.
0: La banda hizo lo suyo.
1: Así como ya Fede, super mega FBI.
0: Los ubicaron en redes sociales.
1: Y decían que era una persona que era socio de una marca.
0: Hijo.
1: Importante. Y era hijo, ¿no?
0: Hijo, dicen el rumor. Es hijo de los estos enlatados.
1: Pero al momentito sale que no. Que es otro chico que salió a dar un comunicado, se grabó y pidió una disculpa pública. Pero si tú ves el video y ves al chico del video...
2: No se parecen, dile.
1: No se parecen a nada.
0: Aparte de que se ve que se lo está leyendo. También se ve.
1: Yo siento que igual y para que no le afectara a la persona esta, al hijo que dices, o a la persona de socio o lo que quieras de esta marca, pues trataron de limpiar su
0: imagen.
1: Su imagen, es que no puedo decir la palabra.
0: Oye, pero
2: de la marca, ¿no?
0: Es mala onda.
2: Es que la marca en sí, según yo, es la palabra, el apellido Hernández abreviado.
1: Ajá, exacto.
0: Bueno, es esa marca de
2: enlatados.
0: De pimientos enlatados, de chilitos enlatados, que es muy popular. Hay una frase muy popular acá de que no le vendas chiles allá, tú sabes. Ajá. Bueno, eso se rumoró. Los ubicaron. ¿Qué hicieron? Cerraron sus redes sociales, bloquearon, restringieron todo.
1: Y sacaron a otros chicos.
0: A pedir disculpas oficiales, que se ve que está leyendo literalmente las disculpas generadas por a lo mejor la inteligencia.
1: Exactamente.
0: Artificial.
1: Entonces, así como hay cosas buenas,
0: hay
1: cosas malas.
0: Hay milagros igual, ¿eh? Vi uno donde cuando mete un gol México, se ve el video y se aleja la imagen y había como en el balcón, habían como que puras personas discapacitadas en sillas de ruedas. Y cuando meten gol, uno se le olvida y se para. Y la afición de atrás, gol,
1: milagro.
0: Y el chavo se la acuerda y dice, voltea a ver y se sienta la disca y como que le duele mi pie y se sienta.
1: Que también eso pasa
0: el fútbol
1: mucho,
0: es milagroso, ¿eh?
1: Pasa mucho porque hay algunas personas que se hacen notar o ver con una discapacidad, nada más para tener el cierto ¿cómo te puedes decir? Privilegio no es, pero ciertas oportunidades, facilidades, exactamente, esa es la palabra, facilidades, y ya en el momento se les olvida. Por ejemplo, a ti te pasó en un evento de por acá que también ocurrió un milagro. Que veníamos nosotros así, estaba llenísimo y todo, y pues venía en silla de ruedas y todo eso, y y de repente enfoca la cámara a Jafet. Y ya se había ido, o sea, había caminado.
2: Estacionada ahí la silla de ruedas. Y todos estaban en el bailongo acá porque era carnaval. Entonces, todos estaban así, baile que baile, baile que baile. Porque era fue en Tajamar y fue en estas de los conciertos. Entonces, como nosotros nos tocaba transmitir una parte del concierto, que por cierto, sigan las redes de Radio Cultural Ayuntamiento para que se enteren de todos los eventos de Cancún. Bueno, la mayoría.
0: Los más chidos.
2: Sí. Oye, pues estaba ahí el baile que baile y volteó y está la silla ahí estacionadita. Ahí digo, guay, ¿a quién se le olvidó y lo sacaron
1: como
2: a bailar?
1: Así como pasó en la Cascarita Global, también pasa aquí. Entonces, a veces no hay que aprovecharse de esa situación, porque hay personas que sí ocupan, pues no manchen.
0: Sí, pues
1: no manchen, ese espacio es para alguien que sí ocupe.
2: Oye, nos dicen por ahí en redes sociales, recuerda que nos puedes encontrar como La Mañosa. Dice Catery TC, la socia de la radio. Saludos al señor Rafael Torres, que está escuchando La Mañosa.
0: Un saludo para mi buen... suegrito, ¿puedo mandar? Saludo para mi suegrito. Muy buenos días, ahí para toda la banda igual. Para buen tío Paco, que debe estar ahí escuchando. Para mi papá también. Muy buenos días a todos.
2: Muy buenos días. Y Rodolfo Morales nos hace saber y nos expresa su molestia por la persona que le aventó ese agua de cebada fermentada a la chica.
0: Dirá Rodolfo, ¿por qué lo avientan si me lo pueden dar a mí?
1: Oye, que también está carísimo.
0: Ya me imagino.
2: Sí.
1: Un kit ahí para que tu garganta esté mejor. Sí, está feo, está caro. No te puedes ir a precio exacto.
2: Que te compres tus seis así, agüitas de cebada, ya me imagino.
1: Oye, que también salió
0: que... Pero ya tú sabes que cuando es para cotorreo, de donde sea, sale el dinero. O sea que... Y por eso también por eso se distingue México igual, en este cascarita global. Ajá. Ahorita sí que se distingue en eso de que, pues, está la fiesta a todo lo que da, así, pero a todo lo que da. Y muchos están viniendo para acá, todos los turistas de otras sedes están viniendo para acá.
2: Nos dice Adrián Diesel por allá, para mí que hay Jafet encerrado, en ese caso, de los enlatados. Desgraciado.
1: Oye,
2: ya nos vamos.
1: Sí,
0: ya nos vamos.
1: Jafetcito, muchísimas gracias.
2: Gracias a todos los mañosos que estuvieron ahí del otro lado de la radio y redes sociales. Nos vamos a estar viendo el miércoles de quemotealos, así que ve preparando.
0: Quemotealos, nene.
2: Ve preparando tu quemazón, porque no falta entre semana que... O fin de semana que te hicieron la maldad. Toca quemarlo, ¿eh? Así que quémalo. Yo soy tu amigo el Gato Volador y nos vemos el miércoles, muñeco. Ah,
0: claro que sí, mi Jafetito. Muchas gracias por esa despedida. Muñecos, muchas gracias. Buen inicio de semana con toda la actitud. Confíen en sus sueños y sigan adelante. Y gracias por escucharnos y dejarnos estar en sus oídos.
2: No confíen en sus sueños. Yo soñé contigo.
0: Ay, ay, ay. ¿Qué es? No lo cuentes. ¿Algo malo o algo bueno?
2: No, es malo.
0: Es malo, bueno, no lo cuentes.
1: Oigan, bueno, cuéntalo. Pues ya nos vamos. Muchísimas gracias. Y yo sé que el miércoles es de quemados. Sí. Pero yo le quiero mandar un saludo a esa personita que me agredió, por cierto. Ya luego les voy a contar el chisme, se los voy a contar en redes sociales.
2: Adriana, dilo.
1: Nah.
2: Yo vi que te tacleó.
1: Ah, no, ya me disculpé porque fui yo la que le di el balonazo. Una disculpita.
2: Yo a Alicia le di un codazo, perdona.
1: Perdónanos, Alicia. No, fíjate que me dijo algunas cositas respecto a que nos conocía antes y nos conoce ahora. Pero yo le quiero mandar un beso y agradecerle que a pesar de que tengo una mala opinión de nosotros, nos está escuchando. Ah, te mando un besote.
0: Danos una
1: oportunidad. No voy a decir tu nombre porque te voy a quemar mejor el miércoles.
2: Bueno.
1: Y seguimos en redes sociales. Muchísimas gracias a Gerardo Piña, también a Kenia Monzón. Nos vemos el miércoles de 9 a 10 de la mañana. Esto fue La Mañosa. Mañosa. Y yo soy Valeta Mayo. 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
4: Son las 9:58.
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5: Este es un corte informativo de RCA Noticias. para que residentes y visitantes disfruten de playas limpias, seguras y en óptimas condiciones, el Ayuntamiento de Benito Juárez, a través de la Dirección de Servicios Públicos, realiza de manera permanente labores de mantenimiento en los 7 arenales públicos a cargo del municipio. Durante un recorrido de supervisión en Playa Delfines, la encargada del despacho de la Presidencia Municipal, Landy Guadalupe Canché Pantoja, verificó la recolección de residuos, cribado de arena, atención de baños, estacionamientos, además del retiro de sargazo. José Alan Herrera, tesorero municipal de Benito Juárez, indicó que han iniciado el programa de regulación.

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1: Son las 10, con 58 minutos.
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3: Este es un corte informativo de RCA Noticias. El secretario municipal de turismo, Juan Pablo de Zulueta, indicó que el próximo 14 y 15 de julio se montará un food fest de la mano de una empresa cervecera en Playa Langosta, para lo que se montarán pantallas y los ciudadanos podrán acudir a partir de las 2 de la tarde. Hasta el día de hoy en Malecón Tajamar se han recibido ya a más de 35 mil personas. Los adultos mayores enfrentan diversos problemas relacionados con enfermedades como la diabetes. Una de las urgencias más comunes es la descompensación, que a veces amerita hospitalización. En el clima, el día de hoy tendremos una mínima de 27, una máxima de 32. Tendremos día parcialmente nublado y pronóstico de lluvia a partir de las 6 de la tarde. Tenemos presencia de viento del este de 13 a 25 kilómetros por hora. Hay 75% de humedad en el ambiente. Este fue un corte informativo de RCA Noticias. Más información en una hora. Continúe con nuestra programación.
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